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6: Es 32.
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estuvimos con Jimmy Peña a las 12 del mediodía. Hoy lo dejamos solito y hoy nos apoderamos de 7 a 9 de la cabina de la Cool. Entonces, vos de repente no conoces a este personaje. Vos no conoces al locutor. De repente vos tenés dudas y este bicho de dónde lo sacaron. Y este bicho porque está en la Cool. Y este bicho porque tiene el turno que tenía Rory. Todas esas cosas las vamos a responder hoy. Y yo te voy a contar un poquito acerca de mi vida. Vos podés preguntar otras cosas. Y así nos vamos con...

Y obviamente yo también quiero conocerlos a ustedes, porque esto es como una cita. O sea, cuando uno va a conocer a la cipota, uno primero platica, pues uno quiere saber ella quién es, de qué familia viene. Usted conoce al hombre, usted quiere saber de qué

tierra de gente de ojos color verde, azules y de todo. ¡Qué belleza! Pues mi nombre es Gio Méndez y para mí es un placer acompañarte. Gio Méndez en cabina de Cool FM. Ahí tenemos la dinámica para hoy y nos vamos con musiquita. A Tito el Bambino dice que quiere ya.

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0: Ajá, 7 de la noche con 19 minutos.
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0: Y estamos con todo en el Cool Beats día lunes para que te actives.

0: Vaya avisándole a algún familiar si tiene viaje que se vaya ya.
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0: Vaya, conociendo al locutor se va a llamar este turnito.
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0: Porque usted necesita saber quién soy yo. Sí. Yo necesito saber quién es usted.
1: Préndete.
0: Así que... Primer dato curioso de este locutor, de este personaje, es que es santaneco. Gio Méndez es santaneco, así como lo escucha usted. No es de la gran ciudad, es de Santa Ana y de allá venimos, pues. Amante de Club Deportivo FAS, pero amigo de todos los aliancistas. Eso sí, eso sí. Es que aquí hay rivalidad sana, pero no hay enemistad, hombre. Vaya, ahí están dos datos del locutor. Continuamos, continuamos, haga sus preguntas. Que yo ya le voy a preguntar a usted. Saluditos por ahí para Alexis, para Diego que ya se ha conectado. Saluditos ahí también para Irene.
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0: Buenas noches, Gio, dice. Buenas noches, estamos con todos, seguimos con más musiquita.
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0: súbile volumen.

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0: Viejo con todo, yo soy de Metapan, pero puro facito, dice. Eso es bello. Bueno, recuerda que estamos en esta sección de día lunes conociendo al locutor para que vos te vayas acercando un poquito más a este personaje. Para que vos tengas confianza. Aquí tenés un amigo, aquí tenés un chero. Aquí podemos hablar de todo, de lo que vos querás. 7861-7364, el WhatsApp de Cool para que hagas tus preguntas. Gio dice, ¿cuántos años tenés? Hey Gio, ¿estás estudiando algo o estudiaste algo para ser locutor? Vaya, mira, te cuento. Tengo 24 años, 24 añitos de estar en este, en este mundo, en esta vida. Ya casi 25, ya estoy viejo. Y yo sé que vos vas a decir, nada, está bicho.
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0: 24 añitos y sí estudié. Todavía no me he graduado, pero estoy en último año de la carrera de comunicaciones. Y pues la carrera es muy amplia, ve, ahí vemos periodismo, vemos comunicación audiovisual y también tenemos un tallercito ahí de radio. Obviamente uno se pule, uno aprende ya en la práctica. Y comencé mi vida locutora, mi carrera profesional en los micrófonos. En Dorremix. Hey, saludos para los de la Dorre. Saludos para la people de Santa Ana. Y ahí en la Dorremix yo aprendí muchas cosas. Entonces después damos el salto y hoy estamos en la cabina de Cool FM. Por ahí datos, detallitos para que vos vayas conociendo un poquito más a este loco ser. También coméntame vos. Vaya, ¿de qué trabajas? ¿A qué te dedicas? ¿Dónde andas ahorita? Contame por lo menos, pues, ¿qué vas a cenar? Eso quiere saber el locutor, ¿qué vas a cenar? Provechito a usted que lleva en camino a conseguir las pupusitas, a comerse unos pancitos ricos. Y ahí estamos, pues, poniéndole el vacile. Saluda a las rutas de buses y a los señores Ubers, que andan con todo. Ey, los de los Ubers no descansan, vean. Allá anduvieron en vacaciones haciendo viajes.

Recuerda que también puedes reportarme el tráfico saturado, la autopista de Comalapa, en búsqueda del aeropuerto. Así que tómalo en cuenta. Tómalo en cuenta porque ese fue el reporte del tráfico. Y continuamos con más música. 7:42. Esto es La Cool, bebé.

7:48, seguimos en el lunes en el Cool Beats. Todo lo que va a pasar. Y pendientes porque ya se viene el termómetro cool. De noche nadie va a mirar. Ese programa del que vos estás atento siempre para saber cómo se está moviendo la lista de canciones. Por ahí teníamos a Ale, que nos está mandando mensajitos. Ale, ¿cómo estás? Alecita, saluditos. Con todo sonando en la cool. Ale, ¿ya cenaste? Ajá, contame si ya fuiste por las pupusas. Vaya, dato curioso del locutor, porque esto se llama Conociendo al Locutor, que está hoy a las 7 de la noche en el Cool Beats. Aparte de ser locutor, Gio Méndez también es presentador de televisión. Vaya, así como lo escuchás. Y esto no es con el afán de presumir ni de decirte, ah, yo soy aquí, yo soy allá. No, es para que nos conozcamos más, para que nos conozcamos más vos y yo, para que tengamos confianza, para que vos un día cuando te deje tu ex, bueno, tu pareja actual, que en ese momento va a ser tu ex, y eso que no te estoy deseando el mal, pero puede pasar, vos vengas y con toda confianza me contés a mí. Si el día de mañana tenés un accidente y un imprudente te golpea el carrito y vos vengas y me digas, hey Gio, me pasó esta tragedia, brother, te lo quería contar. Aquí tenés un amigo, aquí tenés un chero. Aquí está Gio Méndez para vos, para compartir en las noches. Y eso pues, va, ¿y dónde salís? Dice, ay, mira, estamos en Canal 12, en el programa Juvenil Pop 12. Ahí nos puedes ver de 4:30 a 5:30. Va, un programa juvenil, así para los bichos, para los bichos que tienen mi edad, para los más jóvenes. Si a vos te gusta la novela, puedes verte la novela, después ves el programa y después te...

0: Show.
1: Bueno, nos vamos con esto de Sol a Sol, complaciendo a toda la people que ya está conectada con la número uno. Ey, pendiente, se viene el termómetro, se viene el termómetro. Eso está bueno.
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1: No es por adelantarle nada, pero se han movido posiciones en el termómetro cool.

0: Bueno, y saludito a los novios, saludito a los esposos que ya salieron a trotar porque quieren bajar la pancita para el otro verano, dicen. Ah, vaya.
1: Fui para California la otra vez.
0: Mire, eso es bueno, hay que salir a ejercitarse.
1: La americana.
0: Si usted no puede en el día porque va a trabajar,
1: bailando cumbia.
0: Quiere ejercitarse.
1: La americana.
0: Si usted no puede en el día porque

0: Vamos a ver qué dice en el WhatsApp de la Cool, 7861-7364.
1: Meneando la colita. Ay. Subiendo los colitos. Ah.
0: Buenas noches, dice. Me gusta su turno y es un gusto saludarla. Voy a ser la primera en contarle las cosas de amigos y pedirte consejos. ¿Cómo se llama, amiga? Me tiene que mandar su nombre. Porque si vamos a ser amigos, yo tengo que saber su nombre. Y guardarle los secretos a... Mira, también Ale es nuestra amiga.

0: en los coditos.
1: Amiga, su nombre, su nombre, su nombre.
0: Manito. Ay. Y ahora dame otra vueltica como de sol a sol.
1: Yo le digo, pero solo guárdelo porque no quiero que se sepa mi nombre. Vaya, mándemelo pues, solo para saberlo yo. Ese va a ser nuestro primer secreto. Vaya, vaya, eso es bello. Ahí está, mire, ya nos mandó el nombre la amiga. Va a ser la amiga anónima. Así le vamos a poner en el turno para que

se vienen cositas, señoras y señores. Seguimos con más de Rawayana sonando en la cule. Y esto es para que lo dediques o para que te pongas a imaginar esas cositas buenas que vienen a

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6: Bienvenidos, ¿qué tal? ¿Cómo están? Al Termómetro Cool. Iniciamos esta noche con buena música para que ustedes y nosotros la pasemos muy bien mientras va conduciendo para su casa o si aún está en el trabajo o le toca trabajar toda la noche. Gracias por estar con Cool FM 89.3. Vámonos con el grado número 10. Tattoo Russian junto a Sech en el Termómetro Cool.

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1: Grado número 9. Te hacen falta dos. Manuel Turizo en el termómetro Cool.
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1: Grado número 6 para esta noche. Presentamos Godzilla de J Balvin junto a Ovy on the Drums en el termómetro cool.
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1: Vámonos con el grado número 4. Ya regresamos de las vacaciones. Ya disfrutamos también de las papitas y todos los antojitos típicos. Pero también algunas ruedas se quedan. Así que para los que no aprovecharon o los que no pudieron ir en esta semana de vacaciones, las ruedas aún se quedan para que nosotros sigamos disfrutando con nuestra familia. Vámonos con el grado número 4. Choque, choque de Anita junto a Shakira en el termómetro cool.
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1: Grado número 3 para esta noche. Presentamos Discúlpeme, señor, de Tini en El Termómetro Cool.

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1: Grado 2 para esta noche de lejitos, Jay Wheeler en el termómetro cool.
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1: Llegamos al grado número uno para esta noche. Presentamos Fuga de Jay Wheeler a través de Cool FM 89.3. Este ha sido El Termómetro Cool. Será hasta el próximo lunes que nos escuchemos con más música y también buena información de tus artistas favoritos. Recordá nuestras redes sociales, arroba Cool FM 89.3, y a mí me encontrás como arroba Fernando con dos o al final guión bajo 89.3. Este ha sido El Termómetro Cool. Pásenla bonito, se quedan con más de Cool FM 89.3. Hasta el próximo lunes.

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2: Bueno, damas y caballeros, 8:44 PM, seguimos en el Cool Beats. Por ahí teníamos ya...
3: En esa cuerda.
2: Ya teníamos el Cool...
3: Film.
2: El termómetro, termómetro cool.
3: Cerramos la boca de los leones.
2: Podés poner ojitos chiquititos, ahorita viene. Teníamos el termómetro cool. Una disculpa por ahí. Chío, soy nueva, dice. Amigo, soy nueva en tu turno.
3: Gracias a Dios me va bien.
2: Abigail, bienvenida. Ya te soltamos ojitos chiquititos. Ajá, pero ahorita vamos a poner la canción del locutor. Díselo, Daddy Yankee. Porque si lo digo yo, me voy a escuchar muy presumido. Y cántelo usted. Mírese al espejo, aunque sea del carro. Y cántese esto.
3: Ey. ¿Cómo suenan esas cuerdas?

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0: Hey, gracias Gio por las horas trabajadas, el turno. Hoy vamos a mezclar, ya que vino. ¿Cómo fue?
1: Sí. De nada, papi, yo para vos trabajo.
0: Eso me llega, gracias, papi. Vamos a ponerle con todo ahorita, pues vaya, que suene ahorita, pero pura sandunga y la chuca.
1: Recordá vos que el que no vive para servir no sirve para vivir.
0: ¡Ah! Dicho de Gio, usted lo puede escuchar de 7 a 9.
1: Tira un facto y me voy.
0: Bárbaro, papi, dale con todo. Ahorita vamos a sonar y vamos a aprender este volado.
1: Tiro otro facto. Si vos la ves a ella que viaja a Colombia, a las islas, que se va a la playa, al Tunco, pero no ves una foto que trabaja, ya sabes que hay un patrocinador ahí.
0: Pues sí, papi, de ese se trata la vida, hombre. Bueno, vamos a empezar el turno. Vamos, escríbanos al WhatsApp 7861-7364, el WhatsApp de La Culpa, para que se pueda comunicar con nosotros a esta hora de la noche. Cuéntenos cómo está el tráfico. Ahí viene el tiburón. El tiburón ya se va para Santana. Buzo con este tiburón. Ténganle cuidado, bichas. Ahí lo ve todo mansito, pero muerde este bicho.

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0: buenos días, ¿qué tal mi gente? ¿Cómo le va? Saludos a usted que nos va escuchando a esta hora de la mañana, ¿cómo va? Hoy sí, ya se repuso, ya le va agarrando ambiente otra vez a la semana después de haber tenido un par de días de vacaciones la semana pasada y sentir la semana pasada se sintió bien rápido, ¿verdad? O sea, en el sentido porque va, imagínese que usted venía de sábado y domingo de fin de semana, descansa sábado por la tarde y domingo todo el día en algunas ocasiones, si no pues luego tuvo vacación el 3 de agosto, martes le tocó ir a trabajar, miércoles y jueves tuvo vacación, viernes otra vez, sábado y domingo volvió a descansar y hoy lunes y, bueno, ayer lunes y hoy martes, pues ya así todo normal, ¿verdad? Está, ¿cómo se siente usted? Ya empezó a... Ya empezó a estirarse. Me pregunto, pues, porque, pues sí, a uno cuando... Bueno, yo la semana pasada, les soy sincero, yo no descansé, pero cuando descanso, pues igual cuando me ha tocado descansar, hombre, hasta tullido se siente uno estar en la casa. Pero a veces quisiera uno quedarse en la casa. También es bien diferente, vea. Cuéntenos cómo está el tráfico a esta hora de la mañana. 7861-7364 es el WhatsApp de la Cool para que se comunique con nosotros. Mi estimado Raúl, ¿cómo vas?
1: Buenos días, y en el salvaje.
0: ¿Qué dice el hombre?
1: Aquí subiendo en la integración hacia San Salvador. Ajá. Ahorita todavía está calmado.
0: Estoy tranquilo.
1: Y vienen poniendo el tercer carril los gestores.
0: Bueno, ahí está nuestro amigo Raúl que viene subiendo ya integración y ya está poniendo el tercer carril para todos los que vienen de Quesalte, de Santa Ana, Sonsonate y toda esa parte de Occidente que se viene por Constitución, Integración, pues ya sabe, ahí está ya el tercer carril que ya poco a poco, yo le soy sincero. Yo ayer vi demasiado, bueno, por la mañana y por la tarde que anduve dando vueltas y estaba bien calmado el tráfico a pesar de que era lunes. Quizás no fueron a estudiar y trabajar algunos, ¿verdad? Pero bueno, vamos a seguir con más música a través del 893-7861-7364. Es el WhatsApp de la Cool para que se comuniquen, nos cuente el tráfico, nos cuente qué es lo que está pasando allá afuera, mientras nosotros acá seguimos poniéndole y complaciéndole musiquita buena para que usted esté tranquilo ya de camino a su trabajo.

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0: 5 de la mañana con 26 minutos. Buenos días, juveniles. ¿Cómo estamos? ¿Cómo va el tráfico? ¿Cómo amanecieron en este martes 11 de agosto? Dicen por acá, oye, mándame un saludo para Alex de la compañía Gotán desde Brentwood, New York. Saludos. Saludos hasta Nueva York a la compañía Gotán.
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0: El WhatsApp habilitado para todos ustedes, 786-1-7364. Saludos a usted que ya va con su cafecito en carretera.

A ver, chicos, si usted es del team que no va a la feria cuando es semana de vacación, sino que usted va después, ¿por qué? Porque no le gustan los lugares demasiado llenos, que hay que hacer fila, etcétera. Comentarle que nosotros estamos regalando 10 tickets para que usted vaya a Fun City. Y así, si usted no tenía planes, pues ahora puede tener unos planes con su familia, con su novia, con sus sobrinos, sus sobrinas, con sus hijos, con quien usted quiera. Ya más adelante vamos a decir la dinámica para que usted pueda llevarse esos 10 tickets.

0: WhatsApp habilitado, repórtenos tráfico, queremos saber cómo están las calles del Salvador. Autopista Comalapa ya se encontraba un poquito complicado, así que desde ya usted a reportarnos el tráfico. Queremos saber cómo está. ¿Cómo está Venezuela? Los Héroes, Boulevard del Ejército. Los Chorros, ¿cómo estarán Los Chorros a esta hora? WhatsApp de la Cool, 7861-7364. Buenos días.
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0: 5:35, buenos días. Vamos a ver qué dice por acá. Hola, Stacy, sí, buenos días. Yo quiero tickets. Con gusto de llamamos más, bueno, más adelantito. Con el gordo vamos a decir cómo usted se puede ganar esos tickets. A ver qué dice por acá. La Bernal en dirección a la Sacamil está complicada. Bueno, no, amigo, me enviaste una foto, pero veo que está fluido porque está el semáforo ahí en rojo, pero se ve que está tranquilo en la Bernal. Yo quiero pases. Ya más adelante vamos a decir cuál es la dinámica. A ver qué dicen por acá. Hola.
1: Una cuadra abajo de Salvador del Mundo. Ahí puede estar. Pum. Ahí se ha pegado el carrito ahí en el separador.
0: Uy, uy, uy, cuidado. Ah, por el Salvador del Mundo hay un carrito por ahí que, bueno, ahí está ya la policía, ya lo están atendiendo. Se pegó con el separador, así que va a estar un poquito complicado. Esperemos que lo puedan mover pronto por donde está el Boston, ¿ok? Donde está también una aseguradora de Mapfre, atrás. Ahí está el carrito con la policía, ya lo están atendiendo, ¿ok? Esperemos que lo quiten pronto y no se haga tráfico complicado. Y Diego nos pregunta, Diego está de vacaciones. Ya, el día de mañana viene Diego.

0: ¿A dónde más está complicado? ¿Qué zonas de San Salvador? ¿Qué calles está tranquilo? ¿Dónde está complicado? Repórtenos tráfico 7861-7364 y WhatsApp de la Cool. ¿Saben? Ahora en la mañana estaba viendo las redes sociales y vi que, bueno, el día de ayer el temblor de Colombia estuvo súper feo. Edificios que se cayeron, universidades que se vinieron, o sea, cayeron de verdad, con estudiantes adentro. Súper feo, complicado Colombia ahorita. Así que hay que llevarlos en oraciones. Porque ya es el segundo terremoto que deja víctimas. Ya pasó Venezuela, ahorita Colombia, así que hay que orar muchísimo, chicos. Si usted anda decaído, anda bajoneado, anda triste, no es. Hay otras personas que le están pasando peor, así que usted, tranquilo, me respira. Súbale volumen a la Cool. Tome cafecito y a darle. Si usted está llorando por un ex, no bebé. Ya vendrá alguien mejor. A ver, ¿qué dicen por acá? Buenas. Hello.
1: Buenos días, Stacy.
0: Buenos días, bebé.
1: Reportando el tráfico, bajando la Montserrat. Bajando la Montserrat, ya como buscando la 25 por ahí, pues sí, la Ibu y todo eso. Bajando la Montserrat hay un bus que está ahorillado. Al parecer como que tiene el perfecto mecánico, ¿sabes? Y pues ahí también hay que tener cuidado en esa bajada, porque bajada, pero uno viene con todo para abajo. Y pues no vaya a ser que de repente te encuentres con ese bus que está ahí mal ubicado.
0: Ahí está, gracias amigo por la información. Bajando Montserrat, un bus está estacionado, ahí está detenido, así que usted cuidado. Si usted va a excesiva velocidad, precaución, ¿ok? Gracias amigo por la información. Vamos a ver qué dice por acá. En Los Chorros ya es normal. Uy, tráfico complicado en Los Chorros, así que a tener muchísima paciencia. Gracias a todos porque están reportando el tráfico. Buenos días a todos ustedes que ya van de camino, que acaban de sintonizar Cool. A usted que va para la universidad, que también ya va para usted que está trabajando en Uber, en InDriver. Saluditos. 5 de la mañana con 40 minutos. Buenos días a todos ustedes.

0: 5 de la mañana con 48 minutos. A ver, ¿qué nos están reportando por acá? Hello.
1: Hola, hola, cool. Buenos
0: días. Hola, buenos días.
1: Autopista Comalapa, aquí por San Marcos, donde están... Donde van a arreglar la pasarela, hay tráfico ahí antes de llegar ahí a la pasarela de la terminal. Y después de ahí, pues fluido, buscando hacia San Salvador. Fluido.
0: Ahí está, gracias. Antes de la pasarela, antes de la terminal del sur, ahí está el tráfico complicado. Me imagino que es por lo mismo que los de tránsito detienen un poco para que la gente pueda, para que las personas puedan cruzar la calle. Y eso genera un poquito de congestionamiento. Ya después de que usted pasa la terminal, ya la autopista Comalapa nos informa que está fluido. Así que usted desde en ese tramo tiene que tener paciencia, después ya tranquilito porque está fluido. Gracias por el reporte. Algo adicional que les quiero contar también a todos ustedes a esta hora de la mañana es que usted puede reportar emergencias en vías foviales, inundaciones, derrumbes, árboles caídos, cárcavas o daños en obras de paso. Les puede escribir al WhatsApp, el número es 7488-9174. Ahí está para que usted pueda reportar todo ese tipo de inconvenientes. WhatsApp habilitado de la Cool, 7861-7364. Coméntenos cómo están, para dónde va el tráfico. Queremos saber cómo está el tráfico a esta hora. Ya nos reportaron la autopista Comalapa y por Montserrat también, que hay un bus quedado. Ahí está detenido, así que no sabemos el porqué, pero hay que tener paciencia. Usted va por esa zona. Y por El Salvador del Mundo, había un vehículo que pegó contra un separador. Ya lo estaban, ahí estaba ya la policía. Esperemos que lo puedan mover. Si usted tiene ya información actualizada, nos la reporta al WhatsApp de la Cool. 5 de la mañana con 50 minutos. Buenos días.

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0: Chicos, una noche nada más y ya. Y uno de mujer, vaya. Se enamora. Y después dicen, ay, no, es que es muy clavada esa chica. Yo solo le dije una noche nada más y se clavó.
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0: Dicen por acá, vamos a ver. Bueno, buenos días a usted que ya va en sintonía de Cool 89.3.
1: Baby, hagámoslo real.
0: Nos puede reportar el tráfico al WhatsApp 7861-7364. Dice, buenos días, Boulevard del Ejército, fluido, sin mayor complicación, de Soyapango a San Salvador. Bendecido día para todos, a dar lo mejor de uno cada día en todo lo que hacemos. ¡Qué linda! Me encanta, Rina. Muchísimas gracias. Bendecido día para todos ustedes también. A dar lo mejor, bebé. A ver, ¿qué dice por acá? Hola, Cool, tráfico lento en la Troncal del Norte. Gracias por el reporte. Los chorros nos enviaron una foto por ahí que estaba complicado. También subiendo los chorros. Autopista Comalapa, después de la terminal del sur.

0: Ey, miren, ese fin de semana. Ese sábado hay muchos eventos. Y saben, un evento que no va a poder faltar, no sé si ustedes, coméntenme, chambréyenme. A ver, ¿ustedes será que van a ir a este concierto? De Romeo Santos con Prince Royce. Uy, uy, uy. ¿Cómo dice?
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0: Salga de ahí si es aburrido. Hello, buenos días.
2: Hola, Stacy.
0: Hola,
2: buenos
0: bebé.
2: Días. Me quiero ganar las entradas para las ruedas, por favor.
0: Ay, me encanta. Ya más adelante vamos a decir con el gordo la dinámica para que usted pueda participar y llevar.

0: Imagínense ese sábado verlo a este hombre. Ahí viene el gordo, ahí viene el gordo.
1: ¿Qué pasó, baby? ¿Cómo amaneciste hoy?
0: Bien, vos. Amanecí con energía.
1: Ey, mira, hoy se volvió a la realidad del mundo.
0: Sí.
1: Viste, yo decía, hasta.
0: Hoy sí está feo. La verdad es que sí, pero ya nos está reportando, mira.
1: Buenos días. ¿Cómo estás?
0: Bueno, chicos, nos quedamos con esa canción de Romeo Santos, ya que viene el sábado.
1: Prince Royce
0: con Romeo Santos.
1: Mira, que viene este fin de semana viene Prince Royce.
0: Y Elefante.
1: Pero hay otro más, vos.
0: No. Bueno, que yo sepa, solo Elefante y Prince Royce. Ya vamos a poner una de
1: Ricardo Arjona, que acaba de anunciar sus dos fechas seguidas.
0: Ah, pero no viene este fin.
1: No viene este fin, viene noviembre.
0: Pero este mes sí vienen muchos artistas. También viene, si no sé mal, viene, no sé si viene Tini o Gracie, una de las dos viene también este mes.
1: No, que venía otro que era pegado, fíjate.
0: Ah, pues no sé. Solo Elefante y a Prince Royce tengo yo en mente, ¿sabes?
1: Hay alguien más, baby, pero me acuerdo que ya sabes, bueno, que sí, vi los conciertos, no creas que ay,
0: claro,
1: que
0: no
1: bajar
0: por loco,
1: yo no espero a nadie, la verdad. te lo digo así. No voy, ya, por mayor, no.
0: No, pero ese va a ser bueno, ese es el sábado.
1: A mí el único el concierto que me llama la atención, tal vez es Ricardo Arjona, tal vez.
0: Ah, buenísimo.
1: Ya lo fui a ver, entonces como.
0: Ah, bueno, es como Luis Miguel, que ya sabes que todos los años viene.
1: No, ¿cuándo ha venido a Chambrosa?
0: Luis Miguel
1: no viene todos los años.
0: No, pero hace cinco años vino.
1: Dos veces después de la serie vino dos veces nada más, el día de la serie.

0: serie, el año de la serie. Y el
1: 2006,
0: y el 2000,
1: y el año pasado.
0: Y el año antepasado.
1: Antepasado, es cierto, vea. A ver,
0: ¿qué? No viene todo, como que Aniceto Molina tampoco viene.
1: No, como que son los Cultura Profética.
0: Tampoco.
1: Cultura Profética viene.
0: Como que son como que es Trevor Clan, hija. Trevor Clan Timo.
1: Mira, dice que viene Chayanne y Ricardo Montaner.
0: Ah, Montaner viene.
1: Montaner,
0: también.
1: Es
0: Chayanne también viene, es cierto.
1: Pero Chayanne no se ha escuchado mucho,
0: como
1: fíjate.
0: Pero es que está soldado ya, hija.
1: Ah, bueno.
0: O sea, ¿qué vas a anunciar? Viene Chayanne, no hay entradas. O sea, ya no hay. Pues, bueno. Viene el hombre que haga su concierto y que vaya, pues, porque ya no cabe la gente.
1: Es cierto, ¿verdad?
0: O sea, cuando vos no escuchas mucho de los conciertos es porque ya están sold out.
1: Es que también el tipo de cantante, pues.
0: Claro.
1: O sea, vea. Bueno, chicos, ahí viene Romeo, si usted va a ir a
0: Romeo,
1: nos cuenta.
0: ¿Cómo le vuela, mija? Porque pues sí no ha llenado.
1: No, no se ha llenado todavía, ¿verdad?
0: Claro, si estuviera, ya no estuviera.
1: Mira, mejor hizo sold out un comediante de Hablando Huevadas.
0: Ah, no, pues
1: rapidito,
0: sí, pero es que
1: rapidito.
0: Le cabe 20 locos, o sea, un teatro.
1: Pero igual,
0: es que vos,
1: le hizo sold out.
0: Las comparaciones medio complicadas, baby, o sea, no es lo mismo llenar el estadio Cusca Tranquilla, no es el Teatro Poma, pues, o sea.
1: No, hombre, te lo prometo que esos de Hablando Huevadas, si hubieran hecho, lo hubieran hecho en el estadio,
0: no,
1: lo llenan.
0: No, toma, vas a llenar.
1: Te lo prometo.
0: No, o sea, no,
1: quizá.
0: ¿Qué has comido ahora? Sí. ¿Cómo vas a creer que Hablando Huevadas va a llenar el estadio Cuscatlán?
1: Pero,
0: o sea,
1: ¿pero sabes quiénes son, va?
0: Sí, baby, vaya, pero no van a llenar el estadio Cuscatlán.
1: ¿Crees que no lo llenen? Si esta parte,
0: pero ni Camilo lo ha llenado.
1: O sea, 6:08, buenos días.

0: Tenemos entradas para que vaya a la rueda, papi. Tenemos entradas para que vaya a Fun City. Tenemos entradas para que vaya a la rueda de Fun City. 10 tickets para que te des una vueltecita gracias a la cool. Te vamos a regalar 10 tickets para que te subas a la rueda. Está bien, bestia.
1: Sí, 10 ruedas. Si usted no puede en esas vacaciones, porque muchos
0: entran. ¿Tres bolas o 30 bolas?
1: Ya,
0: sí.
1: ya. Mira, nos están preguntando. ¿Y Diego, vos?
0: Diego viene mañana, anda de vacaciones en Nueva York. O sea, en realidad viene hoy a El Salvador, pero viene mañana.
1: Ya se presenta cabina el día de mañana.
0: Sí, para todas las señoras que están preguntando por Diego Paulino.
1: Hola.
2: Hola, Stacy, buenos días. ¿Cómo estás?
0: Mi tía.
2: ¿Y Diego? ¿Qué lo he hecho? Ayer dijo usted que él andaba con su novia.
0: ¿Y qué volado?
2: Cuéntenos, no la vamos a contar a nadie.
0: ¿Con su pareja? Cuéntenos. ¿Con su pareja? Con su pareja. Con su pareja masculina.
1: Anda con Brian por ahí.
0: Con Brian, anda, con Brian. Vaya 7861-7354. Vamos a regalar entradas para que usted vaya a Fun City a las ruedas, ok. ¿Qué dice ahí, baby?
1: Hola.
3: Hola, bonito. Yo estoy, si me regalan entradas para las ruedas, por favor.
0: Ya le vamos a regalar, pendiente. 616. Vamos a anotar ahorita todo, vamos a anotar y ya le vamos a decir en qué momento lo regalamos. Usted mande notas de voz porque le puede quedar en este momento, en cualquier momento.

0: click.
1: No, hombre, a la Stacy le hemos dejado encargar. Y la banca, baby. ¿Dónde está la banca, baby?
2: Ah.
1: ¿No has armado banca?
2: Es solo esa.
1: No, hombre, hija. ¿Qué es esto? ¿Qué?
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1: Hombre, el de click ya ni existe. Click. Pero bueno, aquí estamos. Hey, si vienen ahí.

0: tremendazo.
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0: Tráfico lento en la Troncal del Norte a esa hora de la mañana. Autopista Comalapa nos reportan fluido. Los Chorros complicado a esta hora.
1: ¿Para dónde nos vamos de after? Dímelo en la boca. Tengo muchas ganas y tarde lo hacemos.
0: Así que usted desde ya nos puede comentar cómo es el tráfico. 7861-7364 y WhatsApp habilitado.

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1: 6:30 a.m. Y chicos, hacemos un servicio social a esta hora. Nos reportan por acá, dice: buenos días, cool. Quiero solicitar de su ayuda por si alguien ha encontrado una billetera a nombre de Marvin Eduardo Barahona. Ahí están los documentos. Es en Reparto San Ramón, Soyapango. Si usted encuentra una billetera por el Reparto San Ramón en Soyapango, nos escribe a través del WhatsApp de la Cool, 7861-7364. Y así poder ayudar, okay, a devolver a su dueño esa billetera. 6:31 a.m. Ya venimos con las entradas con el Gordo. Pendientes, pendientes. Envía audio 7861-7364.
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0: la dinámica para llevarse las entradas es bien fácil. Nos tiene que mandar una nota de voz diciéndonos qué es lo que más le gusta de los juveniles de la mañana y su nombre completo. Y le regalamos 10 tickets para que vaya a las ruedas a Fun City. ¿Te parece, Stacy?
1: Buenísimo. Al WhatsApp 7861-7364.
0: Pero mándenlo ya. Completo. Nota de voz completa. ¿Qué es lo que más le gusta de los juveniles de la mañana? El más creativo se lleva las 10 entradas. Y aparte también su nombre completo, porque uno nos dice qué es lo que más le gusta y nos dice cómo se llama. Nosotros no vamos a adivinar.
1: A ver.
0: Espérate, hombre. Que después de esta, calmate. Que usted, hombre, cálmense, hombre.
1: Sí, yo dije a ver vos.
0: Después de esta, venimos regalando la entrada.

0: vamos a regalar al primer ganador. Son dos ganadores, pero después vamos a regalar el otro. Hoy igual tenemos la sección gracias a Lecheira 26. Solo que hoy no la vamos a hacer de series de caricaturas, sino que la vamos a hacer ahora de novelas. Así que si usted tiene alguna novela en especial que quiere que le pongamos la canción de la novela, La Usurpadora, María la del Barrio, RBD, bueno, tantas novelas que han habido, nos avisa, porque no podemos negar que la cultura infantil de los niños salvadoreños era ver novelas, porque la mamá, la abuelita, la señora que nos cuidaba, y yo miraba novelas.
1: Sí, era tradición, vos. Ahora ya no
0: en el canal 2 mirábamos la novela Yo María la del Barrio, hija. A las 8 de la noche. Todavía me acuerdo de los comerciales. Pero bueno, ¿qué dice? ¿Quién es el ganador, baby? Primer ganador, nombre completo y todo.
2: Lo que más me gusta es la sección de Lecheira, ya que me recuerda a la infancia. Mi nombre es Carlos Pleites, y quiero ganarme las entradas para Fonsi.
0: Ahí está, Carlos Pleites, Pleites. Primer ganador de 10 entradas para que vaya a las ruedas. Oh, son 10 tickets.
3: Todo por culpa.
0: Lo que usted tiene que venir a traer a Corporación JSKL, la Avenida Olímpica.
3: Suelta la cuerda un poquito.
0: Aquí le vamos a entregar 10 tickets para que usted vaya a Fun City y esos 10 tickets usted los use en las ruedas. ¿A cuál les va a subir? Usted sabe. Al Traban, a todas las ruedas, ahí, al Tagadá. No sé. Ahí usted pregúntele al maestro que maneja las ruedas para cuáles se pueden usar y se suben. Para el niño, para la niña. Bueno, ya viene la sección, gracias a Lecheira 26, en unos minutos. Hoy va a ser ¿de qué, baby?
1: De novelas.
0: Novelas. Así que si usted tiene alguna en especial, 7861-7364, el WhatsApp de los juveniles de la mañana. Y vamos en un par de minutos con la sección.
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0: Venimos regalando 10 entradas más en un par de minutos. 10 entradas, ¿para qué, mi querida Stacy?
1: Para
0: Gumero, Gamero.
1: Para Fun City. Así que usted desde ya pendiente, porque vamos a regalar 10 tickets para que usted se vaya a subir a 10 ruedas.
0: Ahí está, me llega, baby. Ahí está. Si usted los quiere, mándenos nota de voz en este momento. ¿Qué es lo que más le gusta de los juveniles de la mañana? Y nos vamos a las ruedas. 646, buenos días. 646 en los juveniles de la mañana, buenos días.
2: Quiero más hojitas.

0: Ya nota de voz del ganador. Segundo ganador de la mañana. Segundo ganador en los juveniles de la mañana. Ojo.
1: Hola.
2: A mí lo que me gusta más es el de soltar la Erika. Me gusta escuchar cuando ponen toda esa música los viernes diferentes. Le da un giro total al viernes más alegre. Y quisiera ganarme las entradas para ir con mi sobrino. Por favor.
1: Ahí está. A Suani Maciel Medrano.
0: Bueno, Suani, te lo llevaste el de soltar a Erika. Le gusta y el viernes rebelde. Gracias por escuchar siempre los juveniles de la mañana pendientes, porque si vienen más entradas, oh, no vaya a creer que solo esas hay, ok, no vaya a creer que solo esas entradas tenemos, ahí tenemos un gran cachimbo de entradas. Buenos días, 6:51 en la mañana de los juveniles, bien de la sección, gracias a Leche y la 26. Si usted tiene alguna rola novelesca que tenga ahí en su mente, ahí nos la manda.

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0: Jenny, ¿cómo está Jenny? Qué gusto de verla. Hoy sí tenía días de no verla, mira.
1: Muy bien, aquí feliz de estar con ustedes, bueno, de nuevo.
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2: Gracias, Jenny, por venir. 7:08 de la mañana, buenos días.

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1: Bueno, hoy se viene sección Leche Ira 26, pero es de novela, baby, así que pida la suya. Yo pongo la primera y después ponemos ahí, usted pone la
2: demás. Dice, mira, dice, pone Mundo de Caramelo.
1: Pídalas ahí el WhatsApp, 7861-7364, nota de voz, mejor todavía. Para que no digan que el gordo o el Stacy se les inventa.
2: Sí, audio, 7861-7364.

0: guapa por la Gabriela España.
1: Linda, hermosa esa mujer. Pues.
2: Seba, ¿cómo es? Seba, la Gabriela España.
3: La usurpadora.
2: ¿Cómo? Ella se llamaba Gabriela España. Todavía está viva, baby. Es venezolana ella, de hecho.
1: Bien, con razón.
2: Sí. 7:13, buenos días. Uy, allá está la Talía.
1: La Talía.
2: Ya ves. Conozco varias Talías yo.

0: Fíjate como el gritío.
1: Es que eso es lo que más pegaba de la canción, fíjate, el gritío.
0: El gritío.
1: Porque la que,
0: ajá, eso. O sea, era.
1: Tiene, es que lo que pasa es que Natalia tiene una voz chillona.
0: Sí, es bien niño. Ajá, muy. Oye, no sé. ¿Te imaginas al hablarte en la mañana?
1: No, bueno, es que ella tiene voz suave, pero para cantar grita.
0: Ajá, es bien chilloncía.
1: Ajá, chilloncía. A ver. Yo. Te dice el WhatsApp.
0: Hello.
2: Ponete ahí, pues, gordo. Esta era la de El Uno para el Otro. Se llamaba, pero no me acuerdo de qué novela es.
0: El Uno para el Otro.
1: Entre tú y yo se llamaba.
0: Somos tú y yo, ma.
1: Entre tú y yo.
0: Hay una novela que se llama Somos tú y yo, la de venezolana, juvenil.
1: Ah, pues. Hola. Yo creo que es algo así.
3: A mí lo que más me gusta de los juveniles son las tonterías de esas del gordo.
0: Amigo, que te quedó atrasado.
1: Se quedó trabado.
0: Se quedó trabado. Ay, va, entre tú y yo.
1: No, pero es que entre tú y yo somos. Es que esa es de décadas, se llamaba esa canción.
0: Dale.
1: Pues. Décadas se llamaba esa novela.
0: A ver, envía audio 78617364. Que las canciones de telenovela.
1: Esta es la que dice el brother. ¿Eh? Qué romántico te pusiste, tigre. Oh. Hey, estoy gracias
0: audio,
1: a la Chira 26. ¿Qué pasó, baby? Dale, pues, dale.
0: Audio,
1: pues.
0: No, que envíen audio.
1: Esta rola se llamaba Entre el Uno para el Otro y la novela se llamaba Décadas.

0: que esta novela era como RBD, baby. O sea, eran como los RBD de hace 26 años. Es que era una novela y lo hicieron banda, ¿verdad? Eso era. Pero ya basta.
1: Pero es buena esa canción,
0: sí,
1: vos.
0: Sí, es buena. Papi Galil la canta.
1: Ahí salió, sí, sí, sí.
0: Este es el hijo de la Lupe de Alessio, Ernesto Alessio, ¿eh? Él se, así se llama, el cantante. Quiero ver qué dice.
1: Hola.
2: Ya que Stacy ignoró mi mensaje.
0: Mi tello.
2: Pónganla de clase 406.
1: Eso, es que mira, nada mejor como escuchar tu voz, por eso pedimos audio.
0: Clase 406, que de hecho hay como 7 canciones de clase 406. Claro.
1: A ver qué más dice por aquí, hola.
3: Papi, papi, póngame mejor a la Rubí. Ay, no, esa mujer.
1: La Rubí.
0: ¿Cuál de cuatro, clase 406? Hay como 10 canciones.
1: Fíjate que no puso, solo dijo, ponete la de clase 406, la intro.
0: Esta vamos a poder, va. Ya que estamos románticos. Si usted vio clase 406, esa novela salió hace, quiero ver, 22 años.

0: My Baby, ahí está, te enamoré otra vez.
1: Sí, vos me quiero enamorar otra vez.
0: Pero esta es la canción para cerrar la, para cerrar la sección. Gracias a Leche Ira 26. Si hay una novela que pegó, es esta, mira. ¿Te acordás de RBD?
1: Buenísima.
0: Con esta cerramos la sección. Gracias a Leche Ira 26.
1: Y que te caen así, mira, gordo.
0: ¡Vaya!
1: Así como en la boca.
0: ¿Cómo te callan?
1: Así con, la, con el dedo en la boca. Que te diga. ¡Ah! Quédate en silencio. ¡Ah!
0: Sos pícara, andas con hambre, hija.
1: Nombre vos.
0: ¿Cuántos días tenés de no tener hombre? ¿Cuántos días tenés de no tener hombre?
1: Este gordo.
0: Bueno, 720.
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0: 7:33 de la mañana. Buenos días, jueves 10 de la mañana, martes 11 de agosto, hoy. Bueno, baby, mira, hoy tenemos tema. Y el tema de este día, 11 de agosto, mañanero, es ya no está de moda, baby, ya no está de moda. Y ya no está de moda varias cosas en esta vida, así que vamos a hablar de lo que ya no está de moda. Para que ya no le pasen cosas, pues sí, que no le tengan que pasar, pues
1: sí, que ya quedaron en el olvido.
0: Bueno, mire, ya no está de moda que usted en la calle se baje del carro a pelear con otro loco.
1: Ah, sí, no, ya no.
0: Eso en el 2026 ya no está de moda, porque ahora si usted se baja del carro a agarrarle a patadas el retrovisor a otro brother, lo que va a hacer la policía es irlo a traer y zamparlo preso.
1: Sí, lo graban y ya. Desde ahí ya se arruinó su vida. Mira, ¿sabes? Otra cosa que ya no está de moda es andar esas sandalias vos de hule. ¿Te acordás que antes estaban de moda que las chicas andaban esas como sandalias que eran transparentes, color rosado de hule?
0: De un hule duro, ¿verdad?
1: Ajá.
0: Incómodo.
1: Ajá, veo que todavía hay unas chicas que la ocupan, no. Pero eso ya no está de moda.
0: No, eso ya no está de moda. No. A ella le gusta, pero eso ya.
1: Ganó el olor.
0: No, aparte que el olor ya que te puya.
1: No, así. Y mira, y el sol ahora está fuerte y se vos andás caminando ahí. Te va a quedar la ina.
0: Se te derriten las patas, sí. Se te derriten las patas. Mire, sabe que también ya no está de moda andarse gastando el dinero en tonterías. Mire, ahora que el dinero está tan
1: mucho
0: escaso,
1: chupe.
0: Ya mucho chupe, mucho party. Sí, que mire, si es que el viernes ya el hombre y quiere salir viernes, sabe, no se puede. Ya no está de moda. Mire, tampoco ya no está de moda irle a fiar a la señora del comedor.
1: No, ya no.
0: Ya, de fiar en el 2026, que usted le va a fiar a una viejita que vende almuerzo, usted al infierno.
1: Allá
0: vaya.
1: Anda la señora con el cuaderno ahí anotando.
0: Buscándolo.
1: ¿Cuál es su nombre?
0: Buscándolo, porque tiene como 7 días de no llegar ahí al comedor. La señora está desesperada porque se le ha perdido el maestro.
1: Ey, sí, ustedes no, porque no le pagan, no se puede tomar ahí el cafecito con pan.
0: No, hombre. Páguele, hombre, a la señora, hombre. Pero para andar ahí, que subiéndose las ruedas y que no sé qué.
1: Para enviarle comida a la quien está conquistando, ahí sí.
0: Para ir a cenar allá, los lugares caros y tienen, pero para pagarle a la maestrita 2.50. Para el plato de comida no tiene.

0: sabe que ya no está de moda en el 2026 que usted ponga ahí en Facebook por qué la dejó su novio. Vaya, miren, en el 2026 ya no nos importa, hombre. Sí, es que ya en el 2015 la gente era metida y le era importante.
1: Sí, sabe que ya no está de moda ponerse a pichinga un miércoles. No, andar chupando.
0: Marvin.
1: Cuando los días de semana, eso ya no está de moda.
0: Eso ya no está de
2: no,
0: moda.
2: No, llegar a la casa a las 3 de la madrugada.
0: No, hombre, a las 11 ya es tarde.
2: De las 11 ya es tarde.
1: Y andar todo malhumorado, porque todo malhumorado anda ahí en la oficina.
0: Se irrita, anda irritable.
1: Con todo el mundo porque no ha dormido bien y anda dolor de cabeza.
0: No, el vigilante se molesta.
1: Eso ya no está de moda.
0: Vaya, sabes que ya no está de moda andar peleando con los vigilantes.
2: Con los Charlies.
1: Porque... Y sabes que ya no está de moda andarle mandando corazoncitos a las chicas. A las féminas.
0: En historia.
2: No, el reaccionar con fuego. Sí, ya no está de moda.
0: Es picardía ya.
2: Solo le pones hola.
1: El fuego no es así como. No es así como algo que significa agarro fuego y cañón.
0: No,
2: es porque él le ardió, le calentó.
0: Es ardiente.
2: Ajá, eso es ardiente lo que está viendo.
1: El fuego no es algo así. O sea, tiene un mal significado para
0: sí,
1: las mujeres.
0: Ya las mujeres han agarrado mal vacil con ese
2: sí,
0: fuego.
2: Sí, es porque se entiende de que. Quiere llamar mucho esa atención sí, porque lo enciende.
1: Pero hay alguna que
2: esa foto
1: no.
0: Ah, claro, alguna
2: pues, foto. Ajá, o sea, depende, vea. Claro. Depende quién te va a reaccionar.
0: Claro, pero yo le mando un fuego al Stacy.
2: ¿Qué onda, gordo? Te voy a preguntar. ¿Qué onda, gordo? Le voy a decir.
0: Pasa,
2: se te fue.
0: Ajá, ¿qué te pasa, cabal? Porque, pues,
2: se
0: sí.
2: te fue.
1: Entonces, pero
2: se
1: le
2: te fue el dedo. Like.
0: No,
2: yo me pongo a reír, le pregunto, ¿qué onda, gordo?
0: Por molestar sería, por...
2: Ajá, por vacil.
0: ¿No te considerás vos que te pueden mandar un fuego? Como,
2: claro
0: no.
2: que sí, claro que ya, sí, pero ya que empezamos...
0: Sí, hombre.
2: Pero si decimos que el gordo...
0: Todo le mandan.
2: Ah, no, ¿quién?
0: Aquel.
2: ¿Cuál aquel, pues?
0: Pues ya sabes, hombre.
2: No.
0: Nunca
2: no,
0: te ha mandado fuego. No, él te
2: no
0: da,
2: diré nada.
0: Él te da fuego.
2: Yo no diré nada.
1: Mi corazón.
0: No, él le da fuego ardiente a ella.
2: Usted,
0: él, la llama.
2: Se apagó la llama.
1: Él te enciende en vivo.
2: Sí. Oye, el otro, eso no está de moda. No.
1: Hey, vacilar a las compañeras de trabajo y...
2: Eso ya no está de moda.
1: Ya no está de moda.
2: Ya no.
0: No, me estar peleando ya no está de moda.
2: Ya no está de moda andar peleando como...
0: Pelear por hombres está de moda en el 2020.
2: No, ya no está de moda. Pelear por hombres.
1: El mismo case.
0: No. Es que enchucan, fíjate, los case. Sabía, Marvioli, que los case de los teléfonos son la... Bueno, los teléfonos celulares son de lo más sucio que la boca, imagínate.
2: Sí, porque lo ocupas muchísimo.
1: Lleva el celular ahí al baño.
0: Al baño, ahí está chateando, se limpia.
1: Van a hacer pupú.
2: Y después agarran el teléfono.
1: No, están ahí agarran.
2: Y después se van a lavar las manos.
0: La uña, hija, ahí.
1: Las pistas, mire, ya no está de moda tomarse fotos en el espejo del baño público. Uy.
0: Ajá, de metro.
1: De metro, ya no. Porque uno le dice, hombre, china esta bicha y se acaba de estar y ya está agarrando el
0: teléfono. Y además, imagínate, vaya, usted se toma la foto en el espejo.
2: La gente haciendo fila para
0: no, hombre, y hay una maita sentada porque allá atrás de espejo.
2: Sí.
0: Echándola perolada. Y, entonces, tomarse una foto, ay, que un gran olor. Ufa. 742.

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0: Fíjense que el Spicy se pone a travesear aquí las cosas.
1: A mí siempre me echan la culpa.
0: Y fija, yo solo me senté y empezó a disparar todo. Pero le voy a mandar foto a...
1: A ver. No, es que usted anda mucha energía. Me tocó hacer el pelo y me... me electricé.
0: Ah, va. Espérate.
1: A ver, ¿qué dice por ahí?
0: Todo se disparó aquí, mira. Ahí está.
1: ¿Se escucha?
2: ¿Me
1: sí, ahí está. ¿Me escucha? ¿Me oye? Ey, ese fue un buen tren de la tarde.
0: Tres minutos a las 7 u 8 de la mañana. 3 a las 8, buenos días.
3: Quiero más hojitas.

0: 8 de la mañana en punto, gordito, ya no está de moda. ¿Qué no está de moda, gordo?
1: Mira, ya no está de moda, mi querido Marvin Ali, Funes, Juvenil Forever, que no sabe. ¿Qué te tardes? Ya no está de moda, es una licuadita, con la que trae unos licuados, Marvin, que dice que te iba a ayudar para bajar de peso.
2: Un detox.
1: Ajá, eso ya no.
0: No, pero cómo no,
2: gordo. Se ayudan, se ayuda, gordo. Cómo no, lo que pasa es que vos...
0: Ahí vos sos el gordo loco, mira que lo que ya no está de moda es hartarte como vos te hartás. Eso ya no está de moda, gordo.
2: Ay, a beber,
0: te vamos a corregir. Lo que ya no está de moda es pegarse las emboladas que vos pero te pegás sí, con las hartadas que vos te pegás.
1: Pero es un licuado con el puñado de azúcar, no sirve.
2: No, o sea, no va a decir que un licuado de avena con galleta Oreo, que guineo, no, hombre, eso ya no está de moda.
0: Eso, pero no. Eso, gordo, te vamos a decir, Nel, loco, ya no está de moda.
1: Ya no está de moda.
0: Nel, pegarse esas grandes comidotas que vos te pegás, ya no está de moda.
1: Pero está rico.
0: Mira, comer después de las 10 de la noche con una gran hambre y pegarte esas grandes comidas.
2: Y dormirse.
0: Y dormirse, ya no está de moda.
1: Eso es malo.
2: Sí, dicen que eso es malo, hace pena digestión.
1: De hecho, dicen que eso es lo que te provoca cáncer de colon.
0: También eso es lo que te provoca, gordo.
1: ¿En serio?
0: Los infartos en la noche.
1: También.
0: Comes carne en la noche y después te acostas, le agarras comida.
1: Carbohidratos.
0: Sí, y tenés alto el colesterol. Te pare chacalele en la noche.
1: Sí. ¿Sabe que ya no está de moda, señorita, que usted tenga tres novios? Ya no está de moda.
2: No, ya no.
0: Mire, mire, ¿sabe que ya no está de moda?
2: Tres no, dos sí.
0: Si usted, ¿sabe que no está de moda?
2: Mentiras.
0: Que usted ya
2: mentiras.
0: Ya va por las... Ya falló la segunda vuelta, pues, el segundo intento.
1: Sí,
0: ya, o sea, divorciado dos veces y anda ahí detrás de una cipotona. Ya. No, hombre, ya no está de moda.
1: Miren, de hecho, yo creo que casarse dos veces está bien, pero ya que usted cada tercera vez, ya...
0: Ey, mire, si usted es divorciado más de dos veces, el error es usted, solamente. 8-2. Ey, ahí usted tiene un problemita. 8-2, buenos días.

0: ¿Sabes que ya no está de moda, gordo? Ver cortes en las películas y querérselos hacer ustedes, señorita. Sí, eso ya no está de moda, man.
1: Ajá, que usted mira al tipo de la película y le anda el pelo así.
0: Ajá, y al siguiente día usted...
1: No, ya no
0: está de moda.
1: Usted es un pelo muy rudo, pero o sea, usted sí. Tiene pelo de cuerpo en pingo.
0: ¿Sabes que ya no está de moda andar peleando por Argentina, bro? Ya no está de moda, ya pasó, hombre, ya estuvo.
1: Que le robaron el mundial a Argentina.
0: Sí, hijo, ya pasó, hombre, ya no está de... Ey, ya hablemos de otra cosa, hombre.
1: ¿Qué pasó ya de eso?
0: Ey, Mara, hablemos de cosas bonitas.
1: Sí, hombre, ahorita la gente está en otra onda.
0: Sí, hombre. 8-4 minutos, 8-4, buenos días, El Salvador, esta es la cool.
1: Entonces, ¿te puedo decir, Marmiga, dije que han firmado una carta los de la CAF, los de la CONMEBOL, los de la Federación Asiática de Fútbol, que renuncie a Infantino?
0: Ah.
1: Es lo que está de moda.
0: Ey, lo que está de moda es que Infantino se quiere bombear la FIFA.
1: Por eso ya dijeron que no.
0: Sí, hombre, ya. Ey, mire, andar de timo ya no está de moda, hombre.
1: Y mara la gente.
0: Ey, te mara la gente. Ey, mara,

0: 8:08, buenos días, El Salvador, esta es la cool. ¿Sabes que no está de moda también andar levantando chambres ahí en oficina? Que la piel anda con aquella y que aquel y que no es que y gran chambre y nada que ver, va hoy. Ahí va hoy.
1: Andar, ¿sabes qué?
0: Para que la queda dramático. Muy, para que la queda muy, muy, muy allá, pues.
1: Sí, andar peleando
0: por... Sí, hombre. Mire, ¿sabe que no está de moda andar peleando por hombres?
1: Sí, por marido.
0: Mire, si ese hombre se ha fijado en otra, es porque usted ya no la quiere, pues. Clarín, clarinete, si ese, mire, si ese brother anda con, ¿verdad? Con otra, es porque él casarse con usted no quiere.
1: Usted tiene que preocuparse, señorita, por su hijo, por eso, pero por ese hombre vago.
0: Por ese loco mujeriego, ya no, hombre. No debemos andar peleando por hombres. Andarse tirando indirectas ahí en las redes sociales tampoco ya está.
1: Y andar letanías ahí.
0: Sí, poner unas grandes letanías, a la gente no le importa. Cierto, sea. Mire, cuando usted pone la letanía, lo único que despierta es el morbo para el chambre. Porque a usted, mire, a usted... A nadie le importa.
1: Nadie le va a ayudar.
0: Nadie le va a ayudar. A nadie le importa. Por más chero que sea, por más amiga que sea, Nel. O sea,
1: nadie le va a ayudar.
0: Ahí la única que le puede ayudar con ese problema que usted tiene con ese hombre, el único, es Dios.
1: Es su Dios, mi madre.
0: Es Dios. Ni su nana le puede ayudar en eso, porque ese problema que usted tiene es espiritual. El hombre lo que tiene es un demonio metido. Ahí anda de loco, pero que tiene un demonio metido. No le puede ayudar ahí, nada. 8:10, buenos días.

0: sabe que ya pasó de moda también. Ya no está de moda, que piensa que está de moda andar las grandes pestañotas que se notan que no son suyas, hombre. Póngase, va, pero bonitas, decentonas ahí, ya grandes uñotas también ya no están de moda, gordo.
1: Esas uñas estuvieron de moda cuando la Ivy Queen estaba de moda.
0: Pues las grandes uñotas, mire.
1: Cuando estaba de moda. Con la
0: mire, si usted anda el pelo rubio, las grandes uñotas y las grandes pestañotas, yo le voy a decir que muy allá.
1: ¿Cómo que
2: oye? No,
0: muy allá, chica, ya no. Hombre, ya no está
2: que
0: de
2: se
0: pongan
2: esos montón de piedritas en las uñas.
0: Ya, en la grande,
2: cómo
0: y,
2: se
0: la,
2: agarran,
0: y las
2: cómo
0: uñas
2: se
0: que ellas están sentadas aquí y le llegan hasta el escritorio de la compañera.
1: ¿Y cómo
0: las uñas casi.
1: Muy allá,
2: hombre. No sé. Fíjate que yo también me lo pregunto porque no.
0: Con las grandes uñas.
1: Y este queda trabado ahí, bufa.
2: Un pedacito.
0: Esa es una arriba, gordo chuco. 813. Gordo cochino. A desayunar iba yo, no, hombre, gordo loco, hombre, gordo loco.

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2: Es que este país se traviesa, pues ya no está de moda andar traveseando. Pues si usted no.
3: La banca, la armadilla fea.
2: Ey, mira, me están diciendo que vos no puedes mezclar, me dijeron a mí. Que vos no estabas mezclando aquel día.
4: Así son los chambres, ¿qué dices?
2: Yo decirle, yo era la única que estaba mezclando, decirles.
4: Yo era la única que se le salió el. No, y Cali. Ajá. No, Cali, no, no. Todas las chicas de Flow estábamos mezclando.
2: Todas estaban mezclando.
4: Sí, todas estaban.
3: Yo me. Estamos
4: repartiendo. Estamos repartiendo.
2: 8:17, buenos días. Deberíamos de hacer ese duelo, pero así, aquí en las cabinas, fíjate. Porque se pone bueno, hombre.

0: Ey, mire, cambiarle letras a las canciones ya no está.
1: Usted
0: es un gran hallazgo, moviendo.
2: No,
0: pero
2: hacer chistes. Ya no. Esos chistecitos así de.
0: Sí. Los chicles, los de bazooka ya no. Chistes de bazooka.
3: ¿Sabes qué? No está de moda porque andar los dientes pando y andar los dientes todo hecho leña.
2: Ah, sí, ya no está de moda.
3: Que le ayuda a la boca a estirar que el.
0: Ahí sabe que ya no está de moda andarle haciendo así como eso de plano, ya no está de moda andarle haciendo así como que usted es del otro equipo y que no sé qué y que finja. Porque mire, solo en Brasil el 15% de la población es el 15% que le quede claro. Y aquí por ahí andamos, loco. Entonces no, ya no está de moda, ya no cae. Ya no da gracia, porque ya no da gracia. Porque es muy pues sí, la mayoría. Y si no es, es metro, que está unas rayitas.
3: Sí,
0: a un pelito. A un pelito.
3: Es que no está de moda.
0: Sí, ya no.
3: Ya no da risa,
0: porque no. Ey, antes daba risa.
2: Antes
0: daba risa porque. Pues sí.
2: Oye, ofensivo.
0: Y mire, ser metro ya no está de moda tampoco, porque ya vemos que usted está una rayita, un pelito de que le gusta.
2: Me ven.

0: Ay, va a querer, quiere, le damos. Señor, si hay, va a querer, amor.
1: Estamos regalando entradas para ir a Fun City, tickets para la rueda, pendiente porque...
0: Buzos, porque...
1: En el programa de, ¿cómo se llama? En...
2: Cool Speed.
1: No, la Cool Speed, el de
0: Barrio. Con el programa A Todo Rock, ah, no.
2: High School.
0: Ah, High School. A Todo Rock, Recibo Corto, no.
1: 1900 ayer, el programa 1900 ayer, papá.
0: En el programa del disco más calientito, no.
1: No, en el programa de Barba, vamos a regalar entradas.
0: La vieja, pero buena, gordo. Está bueno.
1: En mañana de clásico.
0: Ajá, está bueno. Las grandes orquestas del mundo. Ahí vamos a regalar. Eso relajo. Ella no está de moda, mire, andarle haciendo bullying a los amigos. Eso ya no está de moda.
1: No está de moda, Marvin.
0: ¿Sabe qué? Hoy una cachiroleada le van a dar.
1: ¿Poner apodos está de moda todavía?
0: No. ¿Poner apodos?
1: Tienes que ser muy amigo de alguien para...
0: Es que sí, sí.
2: Es que no puedes decirle...
0: Es que sí, tenés que ser chero. Para poner apodos, tenés que ser chero y tener muchísima, muchísima confianza.
1: Vale, el Stacy está bueno, digo.
0: Porque hay apodos... hay apodos de cariño. Yo a un brother que se llama Memín le digo Ragnar, va. Ajá. Él se llama Memín, pero le digo Ragnar, va.
2: ¿Qué vas a decir ahora? Ay, no.
1: Ajá. ¿Por qué agarramos confianza?
0: 824.
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0: señor, no le conozco a usted.
1: Así sí, llegan, mire, las chicas ahora, sí, donde los señores.
2: Ya no está de moda que usted ande detrás. Hoy la moda es que ellas le escriban. Esa es la moda. Ella le dice, sí.
1: O sea, a las jovencitas sí, no, ahora no, no, no, yo no.
3: A los viejonas.
1: No, vos, no.
2: Ellas le empiezan.
1: No, no, no, pero.
2: Pero ella le escribe a los viejones.
1: Sí, hay chicas que sí son ya más, más aventadas.
2: Sí, ellas son las que le escriben a los viejones. Usted como viejón solo espere.
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2: 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Pues sí.
1: Suba sus fotos así que está en la playa. Usted como chico va en short. No. O anda con sus amigos ahí con un parquito.
2: Y suba usted ahí que usted tiene una buena vida y entonces le empiezan.
1: Claro. Y de ahí ella le va un like. Ajá. O le va a reaccionar. ¿Ya? Ya después usted
2: le reacciona
1: a ella y así va fluyendo la conversación.
2: Y después se mandan fueguitos.
1: Y después se mandan fuego. Ah, y después un café. Ajá. ¿Y cuándo vamos por el café?
2: Mandan, y ya cuando le mandan corazón, ya es que ya.
1: Ah, sí, no, ya. Ya murió, sí, ya murió.
2: 8:37. Hija del diablo.

0: Shuka.
1: Ey, mire, no, ya no está, ya no está de moda subir esas fotos en bikini para que los hombres
0: le dé zoom.
1: Porque mire, cuando usted sube esa foto, los hombres chucos le dan zoom a las sentaderas. Y mire, y fíjese que le ven los granos. Póngale filtro.
2: Sí, le ven los
1: granos. Le ven los granos.
0: Ah, cierto.
2: Ya no está de moda, de verdad. Ahí porque vaya, ahorita por lo del terremoto de Colombia, la gente está diciendo, ya no va a tocar a nosotros. Prepárense, Centroamérica.
0: Mira, una placa. Pero esas son las tías, y la verdad es que empiezan a ver en Facebook un montón de
1: historias. Las placas de Colombia no tienen nada que ver. Se juntan, sí, pero no tienen nada que ver. Una, sí, están a cientos de kilómetros.
2: Pero no hay ni porque
1: de profundidad, la de Colombia es bien profunda. Por eso se sintió hasta en Panamá. Es súper. Es otra cosa.
2: Pero lo importante, Marvel, es porque estás diciendo que tembló Colombia, no significa que nos toca a nosotros.
0: No. Aquí tiembla cada rato. Así es, que es como.
1: Mire, también, mire, no está de moda si se están muriendo varios. Usted dice, la pelona anda cerca. Ya no va a tocar a nosotros.
0: Porque una mariposa de esas negras, sí, está en su casa. Una papalota negra.
1: Ey, solo Dios sabe el día y la hora de cada quien. Porque su día, el día que le toca, mire, eso sí, el día que le toca, ese día se va.
0: Y ya estuvo.
1: Hasta ahí llegó.
2: Sentado, dormido.
1: En
0: manejando.
2: Haciendo el
0: tuque. Unos
1: que se van por pícaros también. Pero ese día le tocaba.
2: Sí, pero murió el galán, pues.
0: Sí, unos van por la ayuda que recibieron de un azul.
1: El loco murió con sonrisa.
2: Murió
0: activado por una cosita azul.
1: Murió así.
0: Tirando así los pies, ¿eh? Así como
1: un calambrazo frío.
0: Como el calambre en el dedo.
1: 18 a las 9. No, ahí sí,

0: 16 a las 9. Gordo, gordo, gordo, gordo.
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0: 15 a las 9, buenos días.
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0: No, pero es que se la rueda esto.
1: De los que te van a andar limpiando un queso. El mejor comprado.
2: Igualito.
1: Ajá, igualito. O sea, él se le pegó el chicle o se le ensució de café. Él va a comprar otro, él no lo va a andar limpiando. Mira, no, gordo, tampoco. Mira, aquí una limpiadita nada más. Una limpiadita y sal. Vaya. Es que no, es que el tuyo sí. El tuyo está arruinadísimo, gordo. No, hasta pero quebrada tiene la página.
3: Es que ve, esto.
1: Vaya, si es lo mismo, ve.
3: No, ese ya está quebrado.
1: Mire, que no está quebrada la pantalla.
2: Ey, mire, andar la pantalla quebrada. Mire,
1: no, eso ya no está de moda.
2: Andar con un telefonazo. Andar con un telefonazo.
1: Pero el protector, sí.
2: Andar con un telefonazo con la pantalla quebrada. No está, ya no.
1: Es de mala suerte.
0: Pablo es.
2: Y mira, andar de supersticioso ya no está de moda.
1: No, ya no. Sticker, mire, ¿qué tal el sticker?
2: Que hoy, hoy es martes de no sé qué, que hoy es qué, que
1: pasó un gato negro, sí, que su número de la suerte es.
2: Sí, también,
1: es,
2: mira, darle haciendo caso a los locos de la colonia, de las medicinas, así. Que pase, que ten, usted mire lo que tiene. No se llama pispelo, es infección en el ojo. Y la infección en el ojo, sí, pásese la cola de un gato, Nel. O sea,
1: no,
2: sí,
1: le va a dar más.
2: Mire, vaya al médico y que le recete
1: una gota.
2: Sí. Oye,
1: de un chucho, ajá.
0: O sea, sí. Un chucho siendo el delicioso.
1: Pero es que lo que le decían a los niños antes, sí, por hombre. Eso es que uno no miraba ese tipo de acciones. Gordo,
2: pero fíjate que lo que sí, por alguna razón, cuando vas a hacer así los dedos, mira, y un chucho está haciendo popo, ya no hace.
0: Saber por qué.
2: Ey, pero eso es cierto.
1: Ey, eso yo no lo he puesto en práctica.
2: De verdad, cuando usted ve a un chucho que está por su casa y que se quiere hacer ahí por su puerta, hágale así.
1: Cruzo los dedos.
2: Aquí, mira, gale, sí, ya no hacen, porque el cerabo. Sí, lo traía, pero el mío es como ya tiene.
0: Ajá.
2: Pues sí. Bueno, vamos a guardar. Y esa las

0: ¿Sabes qué otra cosa no está de moda? Invitar, invitar y que el que invita no pague. Es que mire, el que invita paga. Pues.
1: Claro.
0: Si usted dice vamos, usted paga.
2: Un par de chotanas está de moda. Yo no conozco.
1: Ay,
2: sacate un papi.
0: ¿Sabes qué no está de moda? Que solo los hombres inviten.
2: Tampoco está de moda.
1: No, ya no.
0: Hoy las mujeres sacan algo.
1: Sí, por lo menos el café.
0: Sí, algo pues.
1: Sí,
0: ahí.
1: El café, el postrecito. Algo, no se saca.
0: O por lo menos algo.
1: Claro, algo. Sí, algo fluye.
0: O por lo menos
1: algo. Algo que ya no está de moda es estar haciendo la publicidad en IA, ¿sabes?
0: No. Estamos hablando que ya no está de moda que solo el hombre invite, también la mujer.
2: Sí, hombre,
0: por lo menos
2: hombre,
0: tiene que...
2: Empoderada, independiente.
0: Sí, que no que facturan, pues.
2: Sí.
0: O ya no está de moda que el hombre invite.
1: La Chucky nos vino a arruinar.
0: Hoy se tiene... Mire, si hoy a ellas no lloran, facturan.
2: Claro.
0: Entonces, hoy que se saquen.
2: ¿No quieren que le abran la puerta del carro?
1: Eso no pasa de moda.
0: Por lo menos que saquen... Sugar, por lo menos que saquen algo.
2: Pues sí, hombre. Que
0: alguien.
2: Un, dos, tres, ya.
0: Sí, algo.

0: contesta. Si al...
1: Ay, hombre, 3:09 de la mañana, ya es hora,
2: gordo.
3: Ya nos vamos, pues.
2: Nos vamos,
3: ya nos vamos,
2: adiós.
3: Que vienen los de New School.
2: Ajá. High School.
3: High School.
2: Sí, hombre. Mira, Marvin nos va a poner una canción.
1: Bueno, nos vamos con pensativa. Nos vamos con esa positiva, mira, cortito. Es un buen momento para reflexionar, es un buen momento, bueno, mire,
3: todo lo que está pasando
1: allá en Sudamérica la cosa está,
2: sí,
1: está difícil, hay mucha gente que está pasando momentos difíciles, así como lo que probablemente usted está pasando. Dígale a ese gigante que más gigante, a ese problema gigante que usted está pasando, dígale que más gigante es el que está con usted, el que lo puede todo, el que nunca ha perdido una guerra, el que toma sus problemas y lo soluciona, verdaderamente se llama Dios. Todo va a estar bien. Mañana pues, 2:09.

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Buenos días, son las 9:09 en todo El Salvador y arrancamos un día más High School, señoras y señores. Qué bonito arrancar así el martes con todos ustedes, con esta música de buen humor. Miren, agosto ha pasado volando. Ya este día es 11, imagínense, o sea, ya estamos a nada de que pase la primera temporada de agosto, los primeros 15 días. Ya el 15 de septiembre nos está respirando en la nuca esa independencia, las cachiporristas, la banda de paz. Quiero saber a quién de todos ustedes los emociona este desfile. ¿Quiénes se van el 15 a esperarlo aquí al Salvador del Mundo para ver a todas las cachiporristas bellas? Miren, me asombra mucho que hace poco encontré decoraciones de Halloween y apenas estamos en agosto. Yo siento que los centros comerciales no dejan que uno viva la temporada como es debido. Que se emocione cuando ya es noviembre, finales de noviembre y ve un árbol de Navidad. Y vos decís, ay, qué bonito, ya empezó. No, hombre, hoy ya a julio ya están sacando los arbolitos de Navidad, ya los están desempolvando. En fin, el tiempo va que vuela. Pero usted no se puede perder todavía la oportunidad de ir a disfrutar de Fun City. Por ahí estábamos regalando tickets porque Cool FM anda por todos lados, anda pensando en todo para ustedes, para consentirlos, para papacharlos. En fin, de esta forma arrancamos High School, son las 9:11 y esto es Cool FM 89.3.

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5: 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Son las
6: 54.

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0: Las 10 de la mañana con 13 minutos, 10:13 en todo El Salvador. 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Bueno, hoy vamos a hablar de muy machito, pero hoy vamos a exponer a los cheros viejos.
1: Aquellos tatuados, barbones, mira, que manejan trailers.
0: Este tema da para divertirse y también para que la novia pues mande su audio si de pronto le ha pasado alguna experiencia. No, Arlette, espérate.
2: Fíjate que yo pensé mal el tema.
0: ¿Por qué?
2: Yo me equivoqué. O sea, ustedes lo quieren ver de muy machito y todo, pero con miedo, con cosas así, ¿verdad?
0: No, o sea,
2: muy porque iba a decir muy machito y todo, pero las mal de las mujeres. O sea, yo iba a irme a lo conflictivo.
0: Lo puedes mandar. Sí, si lo quieres manejar así.
3: Todo vos. No, todo mundo.
2: Ah, pues yo... sí, muy machito y todo, pero las mal de las mujeres.
0: Vaya, otra, yo. Muy machito y todo, pero le tenés miedo a un ratoncito de 5 centímetros. Sí, me entendés, que anda saltando en la casa del brother con una escoba. No, Arlette, no puede. No se puede.
1: Muy machito y todo, pero te podés la de Baby de Justin Bieber. Sí. Completo.

0: Violeta.
1: Ah, sí, vaya, se puede canciones así.
2: Ajá, Rosa Pastel, Belanova, Baila mi corazón.
1: Ajá, vaya, muy machito y todo, pero si ves una cuca voladora, viejo, el fin del mundo para vos.
3: Muy machito y todo, pero llora en las bodas.
0: Ay, muy machito y todo, pero llora con las películas románticas.
3: Muy machito y todo y se deja dominar de la novia.
1: Delen pues su tema.
0: Muy machito y todo, pero una de 1.50 lo domina.
1: 1.40.
3: 1.49. Al borde del enanismo. Yo. Muy machito y todo, pero la novia le tiene todas las contraseñas.
0: Uy, es cierto.
1: Vaya, 7861-7364 en nota de voz. Queremos escucharlos. Opine con el tema. Está gracioso, está curioso para que usted también pueda mandar su audio. Novia, si le ha pasado algo, escríbanos. 7861-7364 en nota de voz. Otra, muy, muy machito y todo, pero se cae en público y le da una gran pena y no hay a dónde esconderse.
0: Pero es que a todo, pues.
1: No, hay otros que se levantan normal, solo.
0: Como que no ha pasado nada.
1: Se y se van.
3: Muy machito y todo, pero lo dobla una gripe.
0: Ay, no, ahí está.
1: Ahí sí, otro tema.
3: No,
1: ahí es otro tema.
2: Ahí está con la gripe que hay, no, que me duele. Ay, no,
0: los de arriba, sí, están en mentira, cama todo el día, ¿no?
1: Nuestra gripe es diferente, vos.
2: Mentira, vaya. La misma es.
1: No, nuestra gripe es diferente.
3: Muy machito y todo, pero en Navidad pone el mortero en el suelo y le da fuego del suelo.
0: Muy machito y todo, pero le dice chi, mi amor, a la novia.
1: Ah, sí, es chi, cierto.
2: Chi. Lo que quiera.
0: Lele Pacha.
1: No, eso sí es cierto. Es muy machito y todo. Y vos lo ves así, bien cholo. Pero ahí está en la noche. ¿Y qué pacho, mi muchacho? Mi muchacho encantador.
3: No lo vuelvas a hacer.
4: Muy machito y todo, pero se ha escuchado todo el álbum de BTS.
0: Ey, es cierto.
1: Con los BTS, es cierto.
0: Habla duro.
1: Cabal, a ver.
4: Muy machito y todo. Pero sin violencia, ¿y qué pasa?
1: Sin violencia, ¿y qué pasa?
0: Muy machito y todo, pero le queda perfecto imitar a un... ¿Cómo le puedo decir, Arlete?
2: Gracias, que no te veo.
0: ¿Cómo le...? Ajá.
2: A una persona que comparte los mismos gustos.
0: A una...
5: Muy machito y todo, pero se agarran las pompas.
2: Muy machito y todo, pero se agarran las manos los compañeros de trabajo.
1: Muy machito y todo, pero ahí le andan dando nalgadas a tu compañero de trabajo.
5: Le dice a un compañero de trabajo, el caballero.
0: Ay, loca.
5: El amor le dice, pero fregando, pero muy machito y todo.
3: Sí. Muy machito y todo, y se pone skincare. Se cuida más que
0: todo. Ay, es cierto, muy machito y todo. Y se desespera si no se ha puesto crema en las manos.
5: Un manicure, ¿qué hace? Se pinta ahí brillito, se le dan los.
3: Pone brillo para la cara.
5: Si te quiere dar una explicación técnica.
0: Y siempre anda un gloss en la cartera.
1: ¿Qué es eso?
2: Un chapstick.
5: Sí,
1: pintalabio.
2: Ajá.
1: Ah,
2: balsa.
1: Vaya, eso. Es cierto, hay brother que sí son así, men.
6: Muy manchito y todo, y es novelero.
5: Discúlpeme, son series.
2: Ay,
5: son series.
1: Las novelas para nosotros son series.
5: Se mal uno.
2: Anda viendo la Ana Bárbara.
1: Muy machito y todo, pero ahí anda viendo la Teresa.
5: Va a ir a Ana Bárbara. Los hombres muy machitos somos y más machos somos y vamos a ver a Ana
0: Muy Bárbara. Machito y todo, y se puede todos los personajes de las novelas.
5: No. La usurpadora que va.
2: La RBD.
5: La RBD, la Anaí.
2: La Anaí, la dulce María.
1: Bueno, mándenos su audio 7861.

0: muy machito y todo, pero ella anda diciendo, o sea, güey, es más fresa que la novia, que la esposa, que lo que sea.
1: I'm hablando Spanglish.
0: Men, like, sí, vos, you know, o sea, what I mean, de esos besos, de verdad que ay, muy machito y todo, pero no me quiero ensuciar las manos, güey, cambiando una llanta, cambiando qué otra cosa, tocando aceite o incluso comida, men.
2: Ay, no,
0: para mí de verdad los cheros que son así son una mega más, mejor tratarla ya como mujer.
2: Muy machito y todo. Muy machito y todo, y se puede completo el menú de Starbucks. Y no toma un café americano porque le gustan los dulcitos.
0: Vos te podés el menú de Starbucks.
3: Solo como tres bebidas.
0: Yo ni una, yo voy y digo, ah, va, ese me parece bien, ya. Deme ese. Pero ay, brother, que si sí no, se lo sabe.
3: Pero piden que le pongan tu nombre.
0: No, eso sí.
2: Y miren, no me le he puesto un mensajito. Sí.
1: Christopher con una
3: H. Gracias.
0: O sea, Christopher, güey.
3: Dame el maquiaro.
2: Ay, ¿cómo así? No entiendo. Ya no ponen el nombre.
0: Christopher, güey.
3: Frappe.
0: Maquiato. ¿Cómo se llama el volado verde, vos?
2: Matcha.
0: Esa cosa.
3: Si aprobaste matcha seguido, no muy machito y todo, pero si aprobaste matcha seguido, ya.
0: ¿Sabes? Que no salga sacate.
3: Sacate.
0: Esa es, sacate, sí. Sacate.
2: Hombre que se respeta, sí. Toma el matcha de su mujer.
0: Sí. No. Bueno, yo ni le he probado.
2: Tienes que probar el matcha de tu novia.
1: Es parte de la dominación.
3: Solo por cultura general he probado eso.
0: Para ver cómo sabe.
3: No le recomiendo.
4: Muy machito y todo, pero solo con el mejor amigo anda. Rarísimo.
0: Sí, es cierto. Ey, en todos lados lo ven juntos, bo.
2: Ey, de Jonathan no vas a estar hablando.
0: No, allá Jonathan.
1: ¿Ah? Allá lo
0: vieron. Sí, men.
2: Vamos a ver para el mango.
4: Muy machito y todo, pero dice, solo me gusta manejar automático.
0: Ah, sí, mon, viejo, me la ganaste, vas ganando ahorita.
1: Es cierto.
0: Muy machito y todo, pero ay, un carro estándar no te lo agarro porque no me dan ganas de aprender.
1: Qué feo,
0: ¿eh? No puedo ser,
1: no quisiera yo ser un hombre que no sabe manejar manual.
0: Lo
1: yo
0: único
1: si fuera
0: que
1: hombre solo me dedicaría a hacer piso, mantener a una mujer, ponerme rico y manejar manual.
0: Bien, no, hombre, pero de verdad, si manejas solo automático, sos una amiga más.
3: ¿Cuál es el versión mujer que es Harley? No, solo pregunto.
1: Lo mismo. Maneja manual, un pico.
0: Espérate otra vez.
1: Sí,
4: muy machito y todo, pero dice, solo me gusta manejar automático.
0: Ey, puedes decir Barbie, yo no puedo.
2: Pipipi.
1: Ahí está. Muy machito y todo, pero le encanta ir a Lidi. Va, Barbie.
2: Y se queda callado.
5: Sí, es machito y todo, pero no te tomas cerveza si no es con mix en michelada.
2: Ay, es cierto.
0: Aquí hay un brother que...
2: Y se toma la michelada con pajía.
3: Machito y todo, pero sin cerveza la michelada.
0: Cabal,
2: sí,
0: solo
2: michelada. Con agua mineral.
0: Y debe estar fregando ahí en mi voz. Va, ahí está. Gracias, hermano, por el silbido.
3: Muy machito y todo, pero respeto mi comandante, le dicen a Cristiano Ronaldo.
0: Ay, sí.
6: ¿Qué onda? Muy machito y todo, y le pregunta si uno está soltero.
0: ¿Cómo fue?
3: ¿Qué?
1: No entendí.
3: ¿Que si está soltero?
1: ¿Otra vez?
0: ¿Un amigo o qué?
6: ¿Qué onda? Muy machito y todo, y le pregunta si uno está soltero.
0: ¿Que otro varón te haya preguntado a vos o cómo?
2: Muy machito y todo, pero tiene o a Messi o a Cristiano de fondo de pantalla.
0: Ay, es que Cristiano es otra cosa.
3: Sí, fíjate que ahí sí te vamos a interrumpir.
0: Sí, ahí te vamos a quedar mal, Tati, porque Cristiano ahí es otra cosa.
3: Si a mí me la han presentado cuando vino ya a la radio, ella es Teti.
1: Teti.
2: No es cierto, me presenté como Jennifer.
0: Jennifer,
3: la niña de la nueva.
4: Muy machito y todo. Yo no tomo cerveza nacional, solo Smirnoff.
1: Ay,
0: deja eso, que ahora se llama otra cosa, viene en lata y es como
1: la guata.
0: Eso no, o el Four Loko. O sea, güey, yo no te tomo. O sea, güey, yo no te tomo Regia ni Pilsener porque me da dolor de estómago y amanezco con diarrea.
2: Pensé que hablabas de la de limón, fíjate, y la que ahora se ha hecho viral.
0: Ahora solo tomo matcha o tomo.
3: No, que de verdad, yo no sé.
0: O tomo...
3: Yo sé que es por tendencia y moda, pero aceptémoslo, mujeres. ¿Qué sabor a sacarte? Yo he probado de todas las marcas, fíjate, solo para ver si era Ya, yo estoy mal, yo estoy mal, quizás esté muy mal, me probé otro. No, es una infusión, primero te lo trabajas. Te explican para hacer cierto match, porque no es todo es igual, te explico. Cierta infusión, el vapor, sacate.
2: Literal, no es cierto.
7: Con abono, choco, con abono.
2: Es muy rico. Para mí, a mí se me hace muy rico.
3: Si te hago como a trama.
7: Sacate.
3: O a fútbol y que te entierren la cabeza.
2: Y ya estás probando
3: macha. Eso es macha. Se jugó a fútbol, te botaron y que enterraste la boca en el sacate. Macha.
2: No, sí. No, no.
1: Y el olor es pasando, recién cortando grama.
2: No, no, no.
3: Pero no lo quiere reconocer. O sea, yo solo, no te estoy diciendo, está bien, si te gusta el sacate, está bien. No hay ningún problema.
0: Si te gusta el sacate, está bien. Está
3: pero reconoce que tiene un saborcito como a...
2: No, es que siento que no.
3: ¿Pero qué tipo de material le sentís el sabor?
2: ¿De tipo de material? No sé, siento que sabe rico.
3: Fíjate. ¿Es orgánico?
1: A hierba.
2: A hierbas.
1: ¿Y qué?
2: A tés.
3: ¿Por
2: qué como que vaya, como que ya es el passion tea, vaya. O el de hibisco, que son frutos rojos. No, frutos rojos.
0: Ya, ustedes están en otra plática. Porque rojos. No sé qué es.
3: ¿Y yo qué es? ¿Macha qué es?
2: Pone música, vos.
0: A ver qué dice la...
1: Me dan un poco de lástima.
0: No entendí nada.
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0: 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Son las
1: 28.
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0: Son las 10 de la mañana con 35 minutos, 10:35 en todo El Salvador. 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Tenemos con nosotros a Chelisa Sarabia, porque se viene un evento bastante chivo para todos los salvadoreños que quieran aprender cosas nuevas. Chelisa, ¿qué tal? ¿Cómo está? Bienvenida a los micrófonos de Cool.
1: Hola, ¿qué tal? Muchas gracias por la oportunidad. Espero que estén teniendo un lindo día y igual, así con más información que yo sé que les gustará.
0: Cuéntenos sobre este evento que se viene, Chelisa, y para quiénes está dirigido.
1: Bueno, te cuento que esta es una charla que se llama The Adoption Gap, el verdadero reto de la IA. Okay. Como todos sabemos, ahorita lo que es la inteligencia artificial es un tema que está muy de moda y que lo estamos aplicando para casi todo en nuestras vidas, en nuestras casas, para juegos, en el trabajo. Pues realmente la IA nos está acompañando en todos sentidos.
0: Prácticamente.
1: Y para ello,
0: Diga.
1: Y para ello, pues, es como, ¿qué es lo que está pasando realmente? ¿Cómo podemos adoptar la inteligencia artificial de la mejor manera?
0: Prácticamente, Chelisa, también podemos decir que la inteligencia artificial se ha vuelto una herramienta bastante útil y de mucho provecho para todos los jóvenes, incluso los salvadoreños, ahora que estamos adoptando esta manera de trabajo, se podría decir así. Es algo muy interesante para que también tengan más refuerzo y puedan aprender más.
1: Exacto, es cómo aprendemos realmente a convivir con esta tecnología, a experimentar con ella e incorporarla en nuestra manera de trabajar, de pensar y de vivir.
0: Ok, perfecto. Bueno, ¿a dónde va a ser este evento, Chelisa?
1: Este evento es en el Auditorio CEPADE el jueves 13 de agosto a las 4:30.
0: Ok, el 13 de agosto a las 4:30.
1: Así es.
0: Ok, ¿cuánto cuesta?
1: La charla cuesta $100 y esto incluye tanto la charla informativa como técnicas didácticas, van a tener prácticas, juegos que nos van a ayudar a entender mejor cómo aplicar esta herramienta.
0: Ok, Chelisa, ¿a quién va dirigido esta charla?
1: Esta charla puede ir realmente todo el mundo, tanto empresarios, emprendedores, estudiantes, realmente todas las personas que utilizan la inteligencia artificial ya como una herramienta de vida.
0: Ok, de pronto si alguien que nos está escuchando en su empresa quiere ir con un grupo de 10, 12 personas, ¿pueden ir?
1: Perfecto, bienvenidos.
0: Ok, ¿a dónde compramos los boletos?
1: Los boletos los encuentran en Smart Ticket.
0: En smartticket.com. Bueno, ¿qué más quiero ver? El 13 de agosto a las 4:30 de la tarde, para que toda la gente esté pendiente también y pueda asistir también los jóvenes, incluso si los padres de familia nos están escuchando y quieren que sus hijos aprendan esta nueva herramienta para que puedan salir adelante, porque ahora los jóvenes la están ocupando bastante, Chelisa, y nos damos cuenta porque andan haciendo videos o de pronto se ponen ahí a hacer cosas creativas, les puede reforzar bastante para que puedan salir adelante.
1: Así es. Fíjate que realmente nosotros nos podríamos hacer una pregunta con lo que es inteligencia artificial, que si vamos a utilizar inteligencia artificial, ¿qué tan rápido vamos a aprender a convivir con ella de la manera correcta? Porque la inteligencia artificial, si no la sabemos utilizar, pues no va a ser tan útil. No aprendemos a utilizarlo, no le vamos a sacar el provecho que realmente le podemos sacar. Y con esta charla, pues, vamos a aprender a adoptar cómo utilizar esta inteligencia artificial.
0: Ok, Chelisa, ¿a dónde podemos tener mayor información? ¿Redes sociales para que también la gente que nos va escuchando y va manejando quiera saber más?
1: Nos pueden seguir en nuestra página de Instagram de @cosmopro.lata.
0: Repitamos la página.
1: @cosmopro.lata.
0: Ok, perfecto. Ahí
1: y
0: es.
1: Algo que se me olvidaba, ya nos va a dar esta charla. Nos la va a dar Hernán Hildebrand, que es un especialista en estrategia, un chileno que viene a compartir su visión y experiencia alrededor de este tema.
0: Ok, perfecto. Bueno, ahí está entonces, $100 vale, y nos vemos el próximo 13, 4:30 de la tarde. Chelisa, esta es su casa. Cualquier información extra, estamos a la orden.
1: Gracias. Y si quieren hacer una promoción y regalar una entrada doble a los que quieran participar, con mucho gusto.
0: Ok. Perfecto, ahorita, permita, lapicero. Bueno, nos vamos a quedar pendientes del WhatsApp. Todas las personas que quieran participar, sigan la página de Cosmo Producciones. Repítanos la página para que la gente pueda estar pendiente y todos los que quieran ir puedan participar a través de nuestro WhatsApp.
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0: Ahí está. Siga la página para los que quieran asistir a esta charla. 7861-7364. Nos quedamos pendientes del WhatsApp y nosotros ya le mandamos los ganadores. Sería una entrada, Chelisa.
1: Una entrada doble.
0: Una entrada doble, ok, ahí está. 7861-7364. Nos quedamos pendientes del WhatsApp y ya le mandamos a los ganadores. Chelisa, muchas gracias.
1: Gracias a ustedes, muy amables.
0: Que tengan lindo día. Ok, son las 10 de la mañana con 42 minutos en todo El Salvador. 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
1: 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Mire, ese boleto está valorado en $100 y usted lo puede ir gratis, se puede llenar de conocimiento y gratis gracias a la Cool y por supuesto a Cosmo Pro. Es este próximo 13 de agosto a partir de las 4:30 de la tarde para que se pueda llegar con su chero más, el más intelectual, el que quiera aprender o el que va a dejar la materia de producción también, porque le va a servir. 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Armas,
0: ahí está, 7861-7364. Nos quedamos acá pendientes del WhatsApp. Siga la página, ya tenemos una ganadora o ganador. Pero me quiero ver, creo que es ganador.
1: Sí,
0: así. Mauricio, es que tiene foto con su, ah, qué bonito el amor. Mauricio Ernesto Vázquez Calderón. Mauricio Ernesto Vázquez Calderón, primer ganador, entrada doble, vos y alguien más, supongo que tu novia. Van
1: Vázquez Calderón.
0: Sí, Vázquez Calderón. Van a esta charla de la IA, gracias a nuestros amigos de Cosmo Producciones. ¿Alguien más? 7861-7364. Ya cuando venga Chambaranda le vamos a preguntar
1: cómo son las entradas, y físicas o digitales. Ajá. Igual le vamos a mandar los ganadores a Chelisa. Mire que esta, mira, yo no puedo participar. Yo tengo una materia ahí de producción de IA y que me está yendo un poco mal.
0: No, sí, está invitado.
1: Sí puedo. ¿Sí? Ah, va, chivo, perfecto.
0: Dice que le repita vos, bueno, un aplauso primero. Vale, ahora dice, repítanlo para mandárselo a mi novia, dice.
1: ¿El qué? ¿Repetir qué?
0: El premio.
1: El premio, vaya.
0: O sea,
1: usted
0: vos decís,
1: ha sido ganador.
0: Ajá, el hombre, decíle, sí.
1: Usted, hombre, Mauricio Ernesto Vázquez Calderón, ha sido ganador para que usted vaya a una charla acerca de los beneficios de la IA en la era digital. Esta charla es en FEPADE, tiene el valor de $100, pero usted se la acaba de ganar. Muchas felicidades. El próximo 13 de agosto a las 4:30 de la tarde, usted va a salir a la

0: poner.
1: ¡Viva! Y Siggy Steak puede ser ganador todavía porque nos queda una entrada doble también.
0: Espérate, vamos a ver. Aquí hay otro.
1: Va.
0: Quiero ver si es el correcto. Ah, sí, mira. Y tu nombre, y entonces quiero participar para ganar entrada. ¿Y el nombre?
1: Qué barbaridad.
0: Es una...
1: Tiene que ponernos su nombre completo porque si no nos imaginamos ahí.
2: Es una chica. Que sí necesitas esa charla.
0: Se llama Gladys Canizales. Así se tiene acá. Pero no sé si así se llama. Es para que le des ahí el dato. Gladys Canizales. Vale. Bárlete, échate ahí el arte.
1: Mauricio Ernesto Vázquez Calderón y Gladys Canizales han sido ganadores de una charla sobre la IIF PAD el 13 de agosto a las 4:30 de la tarde. Muchas felicidades a los ganadores.
0: Vos deberías de estar en eso del loto del 4.
1: Ay, es cierto.
0: La socapa.
1: ¡Viva!
0: ¡Viva! Ahí está, ya. Felicidades. Entradas dobles para los ganadores. Ya cuando venga... Y ahí estaba.
2: No.
0: Qué muchacho este.
2: Cuando venga el hombre.
0: De paja acá, este Tesla deberíamos de cambiarle el apodo.
1: Ey, Tesla.
0: Manejen automático, se va y deja solo. 10:49.
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1: En High School, señoras y señores, 11 de la mañana con 8 minutos. Empezamos La Horita Fresita, Tati, esta hora que nos encanta a nosotras. Y también a ellos. A todos nos encanta, la verdad. Creo que
2: es nuestro día favorito. Es, bueno, personalmente es mi sección favorita. Lo disfrutamos, cantamos todas las canciones. Qué bonito corear esas canciones, Arlet.
1: Exacto. Vaya. Ya sea hombre, mujer, perro, Terian, disfruta.
3: Terian.
1: Perro, Terian. No, hombre. Ay, esas no, canciones.
4: Ya salieron unos de. Hay unos que. Hay retos de auras.
2: Démosle por dos.
4: Choco. Hay retos de auras.
2: Ajá, ¿qué significa?
4: Que vos haces gestos así, que has visto que se cara y se le hace como cuadraditos. Uh-huh. Y le hacen así, que se tocan la barbilla y todo eso. Uh-huh. Hay retos de aura. Hoy ya no es simplemente lo que estaban diciendo de los Terian y todo ese rollo.
1: Ya, hoy
4: haces como has visto los retos de rap, que salen freestyle. En las calles, freestyle y todo ese rollo.
3: Freestyle.
4: Que no sé qué, que no sé cuál.
1: A mí me gusta violar las normas. Mi mamá se llama Norma.
4: Fíjate esta.
1: Es una freestyle de Danny Flow. ¿Y en qué momento empezamos a hablar de esto?
4: Lo que te quiero de esa moda, de lo que dijiste, Terian, y me acordé de eso. Entonces, hoy es los retos es como verse a la cara, hacer un perfil y tirar aura.
1: Mewin.
2: ¿Dónde viste eso?
4: Mira, ya, ustedes que son más jóvenes tienen que ver. No.
1: Bueno, la cosa es que no importa si usted tiene aura o no tiene aura, sí. Es Terian, no es Terian, sí. Es pescado, pez, animal, taco, así.
4: Sí.
1: Usted
4: ve el lagarto.
1: Esas canciones.
3: Y le llega el macho.

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5: 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Son las
6: 11:29.
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0: Un día vamos a hacer un versus ustedes contra nuestra música de fresas.
1: Pero es que sabes que tu música de fresa ya no sería justa porque ya son clásicos.
2: Claro.
1: Ya todos no lo sabemos.
0: Y esto también. Ya pasó.
2: 11:38 en

0: Miren, de verdad, hoy en la mañana
1: porque me
0: lo saludé y estaba diciendo que hay gente adelantada que no deja disfrutar de cada época del año. Y justamente viene Barbas y hace exactamente lo mismo.
2: Miren, no le, o sea, hay gente que pone el árbol en noviembre.
1: ¿Y por qué me juzgan?
2: En octubre,
1: chipe.
2: Pero estamos en agosto.
1: Ustedes me dijeron que pusieron una de la Taylor y la otra de, del Plis Plis, no sé qué.
2: Plis Plis.
1: Y vengo yo y porque pongo Navidad, no me quieren.
2: No. No la desbloqueas todavía. No hay, la Maraya Carey ahorita está congelada.
1: La Maraya, Maraya. La Maraya.
2: La Maraya Carey ahorita.
0: Ay, no,
2: no
0: Barbas. No.
2: Pone Who's for the Summer.
1: ¿Qué?
2: La de Demi Lovato. Who's for the Summer. Algo más.
1: Va, me han quitado lo de Navidad. Que
2: es que, ¿cómo vas a creer que en agosto, apenas el 11 de agosto, estamos ni a octubre, ha pasado en el
0: gran bruja. Calor, gran sol que está haciendo y ya está sonando Navidad, imagínate.
2: No, pechele, calmate.
1: Entonces pongo la de.
0: Tiene vergüenza.
2: Sí, no, calmate. Hay que hacer una. O sea, los simulacros navideños se van haciendo ya en noviembre. Pero en agosto, a 4 meses, yo creo que nos hemos adelantado un poco, compañero.
0: Ay, no. Es que a vos no te importa nada de lo que uno

0: Vaya, pues ya estuvo.
1: Qué barbaridad. No sé, este barba era el que tenía novia. Primero le besaba y luego le preguntaba el nombre.
0: Ah, sí, eso
1: llega
0: sí.
1: Llega adelantado el
0: nombre. Eso sí es cierto. ¿Cuál crees, vos? Harta me tiene, dice aquí.
1: Harta me tiene. Fear me attack. Ah, esa es buena.
2: No, pero es muy triste.
0: ¿Y cuál, pues?
1: Pone cool for the summer.
0: Aquí tú hablas en español.
1: Aquí tú no hablas
0: en inglés. Aquí tú hablas en español. Y eso.
2: Ya va a empezar, dale.
0: Son las fresas de hoy. 11:45 en todo El Salvador. Me han quitado Santa Claus, llego a la ciudad y la...

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0: 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Son las
1: 11:55.
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En este mundo hay unas coincidencias en la vida, hermano, que todos tienen un con qué y por qué. Siempre positivos en el martes. 12 con 12. 7861-7364. Jimmy Peña en cabina. Y nuestros patrocinadores que se hacen sentir a esta hora. De

pero solas. Pregunto yo, ¿andaba ella sola ahí? ¿Usted, ella andaba sola ahí? ¿Usted, caballero? No, también se da en los hombres, porque también yo vi un par allá en Miami. Sí, este dije yo ya. Y este dije yo. Pero anda solo, dije yo. Anda sola, dije, ¿quién le tomas a foto? Y le di.

0: en bolsa para agarrar las 50, hay un cabezal quedado. Y aquí por la ex terminal hay un microbús con llanta pinchada para Soyapango. Entonces en el Citrans está costando ahí que se incorpore la gente.
1: Entonces el problema está en el Citrans, ¿es correcto? Obviamente, con cuellos de botella, como el Boulevard del Ejército, detalles como ese explotan la zona, ¿no?

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0: En una fecha como hoy, pero de 1906, el francés Eugène Lauster patenta por primera vez un procedimiento de película sonora.
1: Y además, en el año 2014, un 11 de agosto, fallece el aclamado actor estadounidense Robin Williams. Y así iniciamos con Cadena Acer. 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
1: 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La pregunta dice así. ¿Verdadero o falso que las primeras radionovelas de Estados Unidos eran patrocinadas directamente por marcas de jabones y detergentes? Yo tengo la respuesta.
0: Qué raro.
1: Sí.
0: Bueno.
1: Al final les contamos.
0: Pero sí, al final.
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0: Queridos oyentes, hoy ponemos sobre la mesa un tema que ha encendido el debate en las redes sociales y en los hogares de toda Latinoamérica.
1: Resulta que en el estado de Aguascalientes, en México, entró oficialmente en vigor la llamada Ley Chancla, una reforma que prohíbe de forma estricta los castigos corporales, jalones de oreja, tratos humillantes contra menores de edad.
0: Y atención que aunque popularmente le dicen la ley chancla, la norma aclara que no se trata solo de tirar una sandalia. Abarca cualquier uso de fuerza física o humillación que se justifique erróneamente como corrección o disciplina.
1: Muchos se van a preguntar, ¿y cómo andamos por casa? Pues en El Salvador esto no es un tema nuevo. Desde la entrada en vigor de la ley Crecer Juntos, nuestro país ya prohíbe legalmente el maltrato físico y verbal como método de crianza.
0: Así es, la legislación salvadoreña promueve la crianza positiva. Y esto significa sustituir los golpes o los gritos por el diálogo, el establecimiento de límites claros y el respeto mutuo desde la primera infancia.
1: Expertos en psicología infantil en El Salvador coinciden en que educar sin violencia no significa dejar que los hijos hagan lo que quieran, sino enseñarles con autoridad, pero desde el buen trato.
0: Ese, sin duda, es un cambio cultural profundo que avanza en toda la región para proteger la salud mental de las nuevas generaciones. ¿Y ustedes qué opinan?
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1: Bienvenidos a su sección de curiosidades. Les informamos que mañana, miércoles 12 de agosto, el cielo del hemisferio norte va a vivir uno de los eventos astronómicos más esperados de la década.
0: Hablamos nada más y nada menos que de un eclipse total de sol. Según los mapas oficiales de la NASA, la luna cubrirá por completo el disco solar, creando una franja de oscuridad absoluta que va a cruzar Groenlandia, Islandia y España.
1: Una curiosidad increíble es que en Europa se le conoce como el eclipse del doble amanecer o del atardecer, ya que en muchos países el sol se ocultará estando todavía eclipsado de forma parcial.
0: Ahora bien, vamos a lo que nos interesa. ¿Qué pasará en nuestro país? Los reportes astronómicos confirman que nuestro territorio quedará completamente fuera de la zona de visibilidad, por lo que aquí el día va a transcurrir con toda normalidad.
1: Bueno, pero no se desanimen. La gran ventaja de vivir en la era digital es que la NASA va a transmitir el evento en vivo y en directo, por supuesto, por internet para todo el mundo.
0: Así que ya lo saben, sintonicen las plataformas digitales oficiales mañana desde temprano para no perderse este espectáculo espacial. Sigan con más de Cadena ASDER.
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5: Queridos amigos, las personas que han tenido la oportunidad de viajar en avión se han percatado que algunos pasajeros se desabrochan el cinturón y se paran en el pasillo a esperar con las maletas apenas el avión toca la pista, aunque falten varios minutos para abrir las puertas.
1: Pues bueno, Turquía se cansó de eso y aprobó una nueva normativa de seguridad que sanciona con multas de hasta $70 a quienes se desabrochen el cinturón, se paren o intenten sacar el equipaje de mano mientras el avión está en movimiento.
5: La medida busca evitar accidentes por frenadas bruscas, que es una situación que suele generar golpes y tensiones entre los demás viajeros.
1: Ya lo sabe entonces, si viaja desde o dentro de ese mismo país, va a tener que esperar sentado a que se apague la luz indicadora, si usted quiere evitar una penalidad económica al bajarse.
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0: Y antes de finalizar, vamos con la respuesta a la pregunta que fue gracias a Texaco. 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
5: ¿Verdadero o falso que las primeras radionovelas de Estados Unidos eran patrocinadas directamente por marcas de jabones y detergentes?
1: Bueno, eso es verdad.
5: Así es, en la década de 1930, grandes compañías de productos de limpieza patrocinaban directamente las primeras series dramáticas de radio.
1: Las marcas aprovechaban los intermedios para anunciar intensamente sus productos de jabón y detergente, gente, ya que el público objetivo eran las amas de casa que escuchaban la radio mientras limpiaban justamente la casa.
5: ¿Cómo crees que le dicen a las novelas en los Estados Unidos?
1: Ya sé, soap opera.
5: Soap opera, ópera de jabón, precisamente por esto. Bueno, nos vamos, feliz tarde para todos y recuerden mantenerse informado a través de la radio.

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5: 1:1.
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martes 11 ya de agosto. Y estamos más para allá que para acá, hermanito. No, y no está hablando ya que nos vamos a pelanguchar y hasta aquí llegamos. No, no, me refiero a la época del año. Avanzando agosto, cuando hablábamos en semana de vacaciones, de Semana Santa, les dije, me acuerdo, decía, vamos a estar en festejando a mamá, papá. Ya pasó. La mayoría de festividades, hermano. De aquí nos queda el Día de la Independencia, que ya, que básicamente un mes. Que por cierto, cayó martes. Cae martes 15 de septiembre. No sé si van a hacer puente algunos. Falta un mes, pues, pero la siguiente fecha de festiva. Luego el Día de los Difuntos, 2 de noviembre, que cae lunes. Ese sí cayó, pero de toque. Pero quiero ver. Sí, cayó el lunes 2 de noviembre, hermano. O sea, será fin de semana largo. El Carnaval de San Miguel es el 28 de noviembre, cae sábado. 24 de diciembre, este año cayó jueves. 25 cae viernes, o sea que es fin de semana al chirrequete mega largo. El año pasado cayó raro, porque el año pasado el 24 de diciembre cayó miércoles. Y este está hablando de diciembre. Ey, siento que ayer estaba hablando yo de las vacaciones de agosto y ya las pasamos. Hay que ir planificando, hay que irse planificando, pues. Hay que ver venir los tiempos, dijo aquel. Ya 11 de agosto, y entonces que vemos venir en este bloque, viene bachata. De fondo sonando Aventura, pero en otro género, y ahora da paso a otro más. Bachatero. Este 14, no quiero ver cuándo es, ¿el 14 o es el 15? Quiero revisar, porque no me acuerdo. Ahí no me reconoce el Face ID esta cosa. ¿Por qué no me reconoce el Face ID? Sí, el sábado 15 de agosto viene Romeo Santos y Prince Royce a El Salvador en el tour Mejor Tarde Que Nunca. Por eso hoy, por lo que han pedido, vamos a complacer, y a pedirle que nos envíe sus canciones en el siguiente bloque de bachata. ¡Vamos entonces! 1:17 p.m, Jimmy Peña en cabina, es el Cool Speed, gracias a Motos TVS.

0: 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Ay, ay, ay, el peligro, dice.
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0: ¿Qué, cómo?
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0: Fíjese que revisando en el WhatsApp de la Cool veo comentarios divididos y estaba revisando. Y la mayoría que pide canciones de Romeo Santos son mujeres. Ahora, lo curioso es que la mayoría de letras comprometedoras son las de Romeo Santos. No estoy llegando a ninguna conjetura ni conclusión. Estoy diciendo la estadística corta y breve de alrededor de 32 chats que tengo en el WhatsApp de la Cool. ¿Quiere 32? Quiero ver, espérese. Seis son pidiendo Prince Royce.
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0: O sea que. Seis son de Prince Royce. Es que 26 son de Romeo Santos.
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0: Y entonces pregunto:
1: si
0: Maitro, caballero, macizo, varón.
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0: ¿Solo a las mujeres les gusta la bachata?
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0: Varón, caballero, macizo. ¿Hay alguna que a usted le guste?
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0: ¿O es un género solamente para mujeres?
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0: El sábado vamos a ver a hombres acompañando a sus esposas. Ya les dije, de paso, será peligroso. Porque usted verá a su señora esposa o novia coreando canciones como... Usted no espere corear canciones que... Amo una letra que diga, amo a mi esposo, lo cuido, lo quiero, lo protejo y lo amo. Va a cantar, ella va a cantar esta vez.

0: Yo creo que el que se salva en las letras de amor y las tiene un poquito más rescatada, porque para hablar un poquito más de romance, es este señor Prince Royce. De hecho, buena parte de sus entrevistas habla que son poesía nacida del amor hacia X o Y persona, no del desamor, del amor que pudo y no pudo tener hacia X personas. Entonces, este habla de amor y el otro habla de amor prohibido. Así lo dice.
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0: ¿Cuál quiere usted? ¿Cuál prefiere?
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0: ¿Mejor Prince Royce o Romeo Santos?
1: Y

Al fin, un caballero. Pues sí, pero mándenme nota de audio. Ya te la voy a poner, fíjate. Él dice... Bueno, saludos a Esteban. Yo enamoré a mi novia. Bueno, la enamoró, dice, por la canción, pero... Yo cuando enamoré a mi novia, le dediqué la canción Las Cosas Pequeñas. La conocí desde el colegio y la primera vez que la conocí fue porque le mandé una nota en el cuaderno. A ella siempre le gustaron los detalles y esta canción habla sobre... las cosas pequeñas. Hay un varoncito, habla de Prince Royce. Vamos a ponerle Prince Royce. Pero mándenme nota de audio. Sin miedo al éxito, papi. (risa) 7861-7364. Sábado viene Prince Royce.

0: que las mujeres no mandan audio, fíjate, las mujeres, si supieran todo lo que me están poniendo las mujeres, no lo puedo, esas cosas no las puedo decir. Romeo Santos me alebré, dice aquí. Un varoncito mandó un audio, ¿ves?
1: Bueno, yo soy hombre, pero me gusta más Romeo Santos por la forma en que canta, la forma en que se expresa la mujer, mejor dicho, la forma en que dice, de distintas formas, distintos tipos de mujeres que hay, como que él la sabe apreciar, como que no hay diferencia para él. Mujer es mujer y la disfruta de cualquier manera, o sea, no solamente en lo que uno piensa,
0: el morbo.
1: Que de la distinta forma, tanto como el cariño, el amor, una aventura puede ser, pero esa atención que le da a la mujer, eso es lo que distingue cuando canta Romeo Santos. Yo siento que por eso, yo prefiero escuchar más Romeo Santos que Free Royce. Free Royce sí, la verdad no mucho me gusta. No tengo mucho que decir.
0: Aquí el varón tocó un tema rescatable de Romeo Santos. Con su voz y su letra, sabe apreciar y valorar a una mujer. ¿Sí te entendí, va? Prince Royce es más romántico, va. Estaba morrito cuando hizo estas rolas también.

0: más de los románticos expresando. Vaya, se ha desatado aquí el WhatsApp de la Julia. Fíjese que me gusta, y aquí en defensa de mis colegas varones que están mandando audios, expreso, si hay un hombre romántico es el salvadoreño. Valórenlo, hombre. Usted que nos va oyendo, señorita. Tiene un novio, tiene un esposo, valórelo. Valórelo.
1: Hola, hola. A mí más me gusta es Pinroy, porque él expresa el amor a una mujer, que uno ama a su mujer, a su pareja, que uno va aprendiendo a convivir con la pareja, amándola, apapachándola, diciéndole amor, te amo, y uno se expresa más, pues, y se admira que uno dice cosas bonitas, y a mí me gusta mucho que Pinroy habla del amor y muy bonito.
0: Este es un varón enamorado. O sea, la que lo haya reconocido es una afortunada. Varón enamorado. Prince Royce. Punto para Prince Royce. Entonces, Romeo Prince. La batalla de los bachateros. Dice.
2: Como
0: ya ve, los salvadoreños somos fieles y románticos.

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2: Buenas tardes, Juan, Marco, Romeo Santos, por favor.

Se une Romeo Santos y Don Omar en una época de revoluciones del género. Entre reclamos, llantos y bares, le dice uno al otro: ¿qué es la que pediste, brother? Con dedicatoria, no lo sé. Solo espero

0: ¿Ya le ha tocado a usted, caballero?
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0: Uno de varón.
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0: Es bien, así lo voy a decir, o sea, no lo voy a decir. No, es bien difícil, es bien yuca.
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0: en tu... Usted que viene de otro país, yuca es el sinónimo de difícil aquí en el país, oye.
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0: Bien yuca, que usted, oiga la letra, o sea, esta letra es entre dos brothers que se han dado cuenta que los dos estaban ahí a control remoto. Pues sí, pues, compartiendo amor. ¿Le ha pasado a usted, varón? Pues sí, hay que sincerarnos, hombre. Aquí nadie, ojos que no ven, corazón que no siente, probablemente, pero... Vuelvo y repito al tema del género, porque eso es el género. El género de la bachata habla mucho de romance, de desamor, de desdicha, de infidelidad. Y esos son los géneros y las letras de Prince Royce, bueno, de mayoría de Romeo Santos, casi que. Creo que la de Prince Royce que no se salva es la de darte un beso, porque la de Prince Royce de darte un beso es... Que algo está prohibido, entonces quiere, pero no puede, porque pues sí, me imagino que es prohibido porque ya tiene alguien más, ¿verdad? En fin, el género de la bachata, y ahí estábamos con el bloque bachotero de Prince Royce y Romeo Santos.
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0: Ya ve, le cambié de tema porque no quiero que usted se desahogue y me vaya a poner a...

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2: Será esta mañana, si Dios lo permite, será a continuación la tarde cool. 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

0: tarde, ya con 19 minutos, 2 con 19, arrancamos la tarde cool, damos inicio día martes. Un martes un poco perezoso.
1: Un martes un poco lunes para mucha gente, te voy a ser sincera.
2: Ey, sí, porque, vale, por ejemplo, hay muchas universidades que hasta hoy van a empezar sus...
1: Por ejemplo, no, y la gente, por ejemplo, ayer lunes fue como una prueba piloto, ¿me entiendes? Entonces, sí, o sea, ayer la gente no fue al gym, por ejemplo, la gente que va al gym, no preparó las comidas que tenía que preparar, la gente que hace eso. Si tenía que hacer algún mandado el lunes, no lo hizo. O sea, fue como de un lunes para adaptarse. Sí, y ahora comenzó verdaderamente la semana. Y ahora sí dijo la gente, no, hoy sí me voy a poner la pila, tengo que hacer el... Hoy sí voy a terminar el reporte que tenía que terminar.
0: Hoy sí voy a cocinar para la semana.
1: Hoy sí voy a cocinar para la semana.
2: Y la gente que le dieron la vacación toda la semana, ¿cómo se sentirá?
1: Destruida. O sea, destruida me refiero a que...
0: Al complicado,
1: pues, regresar. Sí. Es súper complicado. O sea, horrible. Si vos de verdad como hiciste como mucho alboroto con tu rutina, o sea, de que te levantabas tarde, te acostabas tarde.
0: Andabas
1: de rumba. Sí, o sea, sí te va a pasar factura, obviamente.
0: Sí te afecta.
1: Sí, o sea, más sí. Que todo la madrugada siento. Ay, yo. No. Eso es lo que
2: por
1: pesa.
2: Por eso trabajar, fíjate.
1: Sí. No, fíjate que, ¿sabes lo que yo siempre les he recomendado? De que no arruinar tanto la rutina, por lo menos ya los últimos días que vos sabes que vas a tener ya, o sea, sí sabes que te cuesta, por lo menos. O sea, si a vos, o sea, digamos, te desvelás y al siguiente día te levantás como si nada, chévere. Pero, por ejemplo, ya los últimos dos días que te sobran de vacación, de verdad, descansarlos.
0: Como tratar de...
1: Pero tratar de
0: volver,
1: por ejemplo,
0: a la rutina.
1: No me voy a dormir tan tarde. Si me está durmiendo a las 12 de la noche, me voy a dormir a las 11, 10 y media, y me voy a levantar ya no a las 11 de la mañana, sino que me voy a levantar a las 9.
2: Seccionalo, digamos, de lunes a miércoles. Bueno, si te dieron vacaciones de viernes a miércoles, dormite tarde, despertate tarde. Pero
0: salí,
2: ya, jueves, viernes,
0: lo que
2: sábado
0: sea.
2: Y domingo, despertate en tu hora laboral, pues.
0: O sea,
2: cinco,
0: mira,
2: mañana,
0: tampoco así, laboral, ajá, vos, porque no, si vas a estar en la casa, que vas a hacer de las 5 de la mañana.
1: Sí, pero yo,
2: para engañar tu mente.
1: No, pero por eso te digo, yo considero que tal vez, o sea, el no levantarte tan tarde, pero sí, 8 de la mañana, ya a esa hora ya es como 7 de la mañana, y es un buen plancito.
2: A ver, por eso me llega la gente ya como de 45 para arriba. Ey, eso, brothers, puede ser vacación.
0: Pero siempre están despiertos.
1: Pero fíjate que no es por la edad. Es ya hay gente que tiene su reloj biológico así. Yo tengo compañeros que tienen menos de 30 años y me dicen lo mismo. O sea, yo es fin de semana y tienen una rutina tan establecida. O sea, por ejemplo, que van al gimnasio, son de los que van al gimnasio a las 5 de la mañana.
0: Buen puya.
1: Sí, vaya, por ejemplo, pero no es la edad, te digo, tienen menos de 30 años y dicen, o sea, un sábado yo ya estoy seteado que me voy a levantar a las 5 de la mañana, lo más tarde 7 de la mañana.
0: Pero quizás a veces es por el tipo de rutina que lleva.
1: Por
0: o sea,
1: eso te
0: ya,
1: digo, ajá.
0: Si es una rutina que lleva desde hace años, ya quieras o no, también tu cuerpo se acostumbra a levantarte temprano, hacer ejercicio temprano, que tener que cocinar temprano, que hacer todo lo de la semana. O sea, ya... Al final tu cuerpo se acostumbra a la misma rutina que haces todos los días.
1: Sí, imagínate la gente ahora que tiene que preparar loncheras, que tiene hijos.
0: Deja eso, que hace esas loncheras bien estéticas.
1: Ay,
0: que le hace
1: no,
0: forma al pancake.
1: Tu mamá es sandwich. Así.
0: No, mi mamá le pone el sándwich a mi
2: mamá. No hay mamás salvadoreñas que hagan eso.
1: No, claro,
0: no, claro que sí.
1: Yo conozco hasta, demasiadas mamás
2: hasta,
1: así.
2: ¿Todos los días?
0: Hasta sí, le hacen una salchichita en forma de pulpo.
1: Yo conozco.
0: Y le ponen esos palitos para así. Que tenga ojitos.
2: No, una, pero hacer salchicha en forma de pulpo no es difícil. A partir de la mitad y uno o dos.
0: Pero no, sabes hacer salchicha, pero no sabías doblar un burrito.
1: Ajá, ¿cómo así?
0: No.
2: Es que hacer doblar un burrito y lo intenté lindo,
0: y no pudo. No pude. Se llevó la página por gusto.
1: Mira, pero yo tengo mi mejor amiga, ella, primero, o sea, ella es de las mujeres que, ajá, tienen esa creatividad.
0: Sí, tuma de madre.
1: Sí, de levantarte temprano, de comprar las figuritas para hacerle el sándwich y cortárselo así en rodajitas, de comprar cositas así chiquititas para ponerle miel o ketchup, o lo que sea.
0: Que arándanos.
1: Sí, con ojitos, así. Ella es esa mamá.
0: Increíble.
1: Todos los días.
2: Wow. Mi mamá lo mucho me ponía un sándwich, pero con... Y ni siquiera en topper, en servilleta.
1: Pero yo siento que ya es, son las mamás de esta generación. De esta, o sea, los niños que están.
0: Esta temporada
1: sí,
0: nueva.
1: Los niños que están ahorita, chiquitos en el colegio, esas son las mamás que hacen.
2: Se
1: les
2: está pasando chicle bomba.
1: Sí, me encanta. Sí, demasiado.
2: Quiero ver que crezcan y ya no les pongan eso y solo les den dinero.
0: 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Son las 2 de la tarde con 24 minutos. Ya regresamos con más de La Tarde Cool.
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0: las 2:56, continuamos con más de la tarde cool. Estábamos en una pausa, estábamos...
1: Es una pausa de hidratación.
0: En el cooling break. Eso solo me acuerda la Linda, te lo juro.
1: El cooling break.
0: Porque siempre que veníamos partidos era como que...
1: ¿Y cuánto falta?
2: Sí, hombre, es que saben que ya los últimos 8 partidos del Mundial, 12 partidos, voy a decirlo.
3: No, los últimos 47 partidos del Mundial.
1: No. Los últimos 8 partidos, quizás más o menos, o 12 partidos, ya, o sea, sabes, es que ya no... Ya. O sea, ya que ganar a alguien, pues. O sea,
0: ya que termina.
1: Ese era mi sentir. Entonces, ya, por ejemplo, tal vez había pasado el partido como medio aburridón, los 90 minutos, y ya en los últimos 3 comenzaba la remontada. Los últimos 3 agregados comenzaba lo bueno.
3: Ya decía, ay, ya que acabé. Pues sí. Justo cuando decía eso, 2 minutos después ya empezaba la
1: remontada. Te lo juro, yo miraba un partido de Argentina, iba, creo que perdiendo, no me acuerdo con quién.
0: De Cabo Verde.
1: Con todos los países que iba perdiendo Argentina siempre. No me acuerdo con quién, pero yo me salí, creo que con Egipto. Creo que con Egipto. Entonces, que me salí de la cabina.
0: Eso fue en la mañana.
1: Pues no me acuerdo, pero era.
4: Fue contra.
1: Ah, cuando estaba aquí en Inglaterra. Inglaterra, fue contra Inglaterra. Ajá. Entonces yo estábamos aquí todos, ¿vea? Y entonces iba perdiendo Argentina, 1-0. Y me salí y les dije, ay, ya va a ver que van a meter 2 goles. Y cuando regresé, Seba, metió un gol. Me dice.
3: Es que yo siempre, Linda iba al baño a traer comida, a lavarse la mano, Linda iba a hacer de todo. Entonces siempre se salía en los últimos 5 minutos de partido. Entonces yo era la persona que siempre decía, Linda, metieron gol.
1: Ajá.
3: ¿Quién? Adivina,
1: Argentina. Sí. Sí, es que siempre pasaba eso. Pero bueno, cosas que pasaron en este Mundial 2026.
0: Exacto.
1: Sí, fueron
0: cosas
1: muchas.
0: Pasan qué cosas. 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Son las 2 de la tarde con 58 minutos, ya regresamos con más de La Tarde Cool.
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0: Bueno, 3 de la tarde ya con 21 minutos. Seguimos aquí con más de la tarde cool. Y miren,
1: Onicha.
0: No, va. Yo no sé si ustedes han visto.
1: No, me tenés que mandar ese video.
0: Yo no sé si ustedes han visto en TikTok esas batallas de Aura. No la han visto, ¿sale?
1: ¡Aura! ¡Laura!
2: ¿Cuál es batalla de mira, Aura? ¿Qué es eso, niño?
0: Ahorita, batalla de
2: Aura. Ay, no me va a salir algo extraño.
0: Súper extraño, mira. Es un
2: batallas de Aura. Aquí me
0: hay que mirarlo.
1: ¿Qué es? Quiero ver.
2: ¡Ay, no! ¡Qué horror!
1: Quiero ver.
0: Mira, pero
1: el TikTok de Sebas es bien random.
2: Pero ¿y qué? Sí. No entiendo yo.
0: Mira, pero es que a mí me salió uno donde había una señora. Era un concurso de Aura en México.
2: Y comienza a bailar.
0: Era un concurso de Aura en México.
2: De Aura,
0: señora, una señora había llevado a su nieto, imagino yo. Y la señora estaba así, mira, con cara de ¿qué está pasando? ¿Vea? Y los comentarios eran: señora, explótese en una bomba. Señora, mira, así.
2: No entiendo, o sea,
0: porque, y todo eso surgió porque la Sharon está haciendo el
3: dale, por favor.
1: El Onichan. Hácele vos.
0: El, no, gracias.
1: Dale.
0: El Onichan, pero en versión
1: otaku.
0: En versión otaku. Que también es que hay no, concursos es que, de eso.
1: Es que Seba nos estaba contando que iba a ir a un lugar de chinos a comprar no sé qué. Y yo le dije, y vine yo y le dije, me mandas un video que te graben. Me mandas un video con algo que tenga que ver con Corea, China, lo que sea. Y me decís, Onichan, no. Pero no me lo quiere mandar.
0: No, es que mira, yo valoro mi vida. Me gusta ser como soy.
2: Ay, bebé.
0: Pero eso.
2: Estoy viendo videos de batallas de Aura, man. O sea.
0: ¡Ey! Pero es que mira,
2: wow.
0: El formato más activo es.
2: Wow. O sea, me impresiona de verdad cómo ahora hay cosas que uno desconoce completamente, ¿sabes?
0: Mira, hay gente que lo hace.
2: Ajá, justo.
0: O sea, el.
2: El bailecito el ese, el 6-7.
1: Pero bueno, tengo información importante y es que Bellride ahora es el nuevo aceite premium para motocicletas que ya está en Econoparts. 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Son las 3 de la tarde con 24 minutos. Ya regresamos con más de La Tarde Cool.
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0: Con 38 minutos continuamos con más de Cool FM y tenemos una duda, señores.
1: Sí, sí, sí. Y la
0: tenemos
1: duda
0: una duda existencial,
1: la verdad. Hay cosas que generacionalmente las aceptamos como algunas palabras, algunas frases. Vaya, en este caso que ahora nosotros, yo por lo menos cuando estaba en el colegio veía memes y entonces uno agarraba de ahí, de los memes, alguna frase y pues ya la aplicabas para cualquier situación en tu vida. Pero ahora hay una frase que yo sinceramente, porque no tengo personas más jóvenes, o sea, como chiquitas, sí, digamos, allegadas a mí, pero es esta frase, más 100 de aura.
2: O farmear aura.
1: O farmear
0: pero
1: aura.
0: Pero para empezar, farmear aura, ¿farmear qué es?
2: O sea, no sé, farmear, lo entiendo. O sea, como, farmear es como...
1: Como demostrar algo así.
2: No. Vaya, con mis amigos es como que, vaya, farmeemos para tener más. Es como que...
1: Okay. ¿Qué? Yo jamás había escuchado esa palabra.
2: Es como...
0: ¿Qué?
2: ¿Cómo se lo puedo explicar? Es como... Como conseguir un montón de cosas, ¿sabes?
1: Ok. O sea, como reunir...
2: Como reunir muchas cosas. Entonces, reunir muchas cosas, reunir aura. Entiendo yo que va por ahí la cosa.
1: Ya.
2: No sé.
1: Yo pensé que era como demostrar.
0: Ah, yo también.
1: Como eso. Entonces, bueno, la pregunta es qué significa, sabemos, o sea, para mí el aura es algo que vos tenés, que es tuyo. Ajá. Y que, o sea, es como tu aura, lo que vos transmitís. Para mí el aura es eso, ¿eh? O sea, pero yo no sé.
0: Laura.
1: Pero yo no sé si a eso se refieren los jóvenes. Jóvenes me refiero a... Porque, o sea, por lo menos mi generación de 25 a 20 años no he escuchado decir eso.
2: No, mira, por lo menos...
0: Es que es el nuevo lenguaje de los niños.
2: De la chivatada.
0: Sí, porque un día... Yo no, te soy bien sincera, no me acuerdo qué estábamos hablando, qué estábamos haciendo. Pero mi hermano le soltó a mi mamá un más 100 de aura.
1: ¿Ah? ¿Así le dijo?
0: Sí, así le dijo. Y mi mamá hasta se quedó en plan, ¿y qué es eso, niño? Pero, o sea, no sé cómo
1: en qué situación,
0: en qué sentido o de qué manera lo ven ellos para poder aplicarlo en alguna situación.
2: Y el 6-7, es que mira,
1: ay, el 6-7
2: está
0: ahí, pinche ahí, no, esa linda.
2: No, mira, es que en el TikTok, si usted busca batallas de aura, ahí le van a salir todas esas cosas. Ponen una cara súper extraña.
1: Yo no sé, pero por ejemplo, el 6-7 yo entendía que era como un más o menos, como un... Algo así, como un más o menos, un 2 que 3, vaya. Si te lo voy a decir, okay. Así.
0: En tu lenguaje.
1: En mi lenguaje, en nuestro lenguaje, es como un 2 que 3, o sea. ¿Sabes? Como ahí más o menos.
0: Ya te vamos a buscar la canción.
1: Pero esa. No sé, la de Vinci, sí, My Vinci. No sé.
0: ¿Cómo se llama?
1: A ver, fíjate, no tengo idea. Pero bueno, cuéntenos a través del WhatsApp, usted qué sabe de estas nuevas tendencias, 7861-7364. Por favor.
0: Vamos a ver si es esta. Esta es, escucha.
1: Esa es.

0: ChatGPT.
1: Ajá.
2: Me cambió la clara porque tienen unos problemas bien raros.
1: Sí, la verdad es que sí, Yulay.
0: Bueno, ChatGPT dice, y me lo dice, jajaja, ya sé cuál decís, y una carita llorando.
1: Ok.
0: El 6-7 que sale en TikTok y Reels básicamente no tiene un significado concreto. Es un meme absurdo que se usa simplemente porque sí. Carita llorando, como una especie de chiste interno. El origen viene de la canción Dude Dude 6-7 de Skrilla.
1: ¿Esa que vos tenés?
3: No. Pero esta es de una Lauriña Costa.
1: Ah, pues no.
3: Y se llama 6-7.
0: Se volvió especialmente popular en edits de básquet relacionados con LaMelo Ball, que es un jugador de básquetbol que mide 6-7. O sea,
1: esto es una cosa gringa.
0: Es una cosa gringa. De ahí se extendió el decir 6-7 acompañado del movimiento de manos de arriba abajo. Ay, pero en
1: que
0: resumen,
1: me da tanta risa.
0: El 6-7 no significa prácticamente nada. Carita riéndose, la gracia es decirlo en momentos random y que los demás entiendan el meme.
1: Ah, ya. O sea, yo juraba que 6-7 era como eso, como

0: cállate. Cállate.
1: Ay, no, pero es que bueno, todo esto surgió porque, bueno, la intervención pasada yo le dije a la linda que si ella había visto.
2: Eso, si entra, tiene que entrar bailando el 6-7.
3: Ay, ese no fue como eso fue como el ACRG, ¿me entiendes?
4: No puedo mover el otro brazo porque traigo el café.
3: Eso fue como un ACRG.
1: Ah, eso fue un ACRG.
4: Es que la pasé escuchando toda la semana. Todavía.
3: La del ACRG. Cabal, July. Mira, es que como te digo, cada generación, y eso, o sea, lo voy a estandarizar, tiene algo así. O sea, tiene algo que vos bailaste y, o sea, lo escuchabas y vos te sabías la coreografía. Entonces, los niños escuchan esa canción y comienzan a hacer ese bailecito.
4: Es cierto.
3: Como, por ejemplo, en algún momento, ¿no les pasó? El Gangnam Style.
1: Sí.
3: Y todo, o sea, cualquier canción que vos escuchabas, comenzabas a bailar el Gangnam Style.
1: O el Harlem Shake.
3: O el Harlem Shake. Es
1: o ese sea, fue en nuestra época.
4: ¿Cómo se llamaba el otro? El Shuffle.
3: Pero, ajá, el MFAO. Ajá.
1: Esa fue nuestra época.
3: Esa fue mi época.
1: Pero esa época estaba bien porque era una canción. Pero
3: aquí, digamos que aquí hasta cierto punto ya hicieron una canción. O sea, vos porque nos lo acabas de explicar textualmente desde dónde viene este meme, pero en realidad la gente piensa que es una canción. Hay mucha gente que piensa que aún no es una canción.
1: O sea, que... Pero,
4: ¿Y cómo bailarán él? ¡Tú, tú, tú, tú, tú!
3: Fíjate que no sé exactamente cómo lo bailan ni cómo lo bailarán.
1: Apúyala, apúyala.
3: No. Pero bueno.
4: No, ni pregunto, pues. Parte de la cultura general. Que
3: sí, es saber. Parte de la cultura general. Bueno, cuéntenos si usted sabía como esta tendencia, si usted tiene un hijo o una hija que ha escuchado de tirarle, ¿cómo es? Un más 100 de aura. Tu hermanito te contestó que era.
2: Sí.
3: ¿Qué era?
2: Ah, no me ha contestado.
3: No te
2: ha contestado.
1: O si viene y le dicen. Perdiste aura, Laura, no entiendo yo esas cosas, pero bueno.
2: Y si no es más 100 de aura, es menos 100 de aura.
3: Menos 100 de aura. Ok.
1: También he escuchado.
3: Es como cuando
1: Laura.
3: Sí, pero. No, Laura, pero es que ese es un chiste. Pero por ejemplo, yo entiendo que tal vez si alguien te dice menos 100 de aura, es que por ejemplo, si se vas a contar un chiste malo. Yo le diría, pues a menos 100 de ahora completamente.
2: Pero no, si ya vamos, bueno, a averiguar qué significa. ¿Ah? Vamos a averiguar.
1: Pero si el chiste es muy bueno,
2: más 100 de ahora.
3: Puchica, no sé.
2: No.
3: Bueno, quedémonos con música, ya vamos a averiguar esto.

0: hoy sí, señores, ya lo averiguamos.
1: Sí, ya, Sharon, ¿cuántos años tiene tu
0: hermano? Me tomé la tarea.
1: ¿Cuántos años
0: tiene? Tiene, nueve.
1: ¿Nueve?
0: Nueve.
1: Chiquito. Pero él nos explicó qué significa.
0: No explicó.
2: Si hubiese tenido como 14, 15, hubiese dicho, ya, esa edad ya bebía yo.
0: No, no está pequeño. No, sí, pero me chiquito. Dijo, vaya, más 100 de aura significa cuando una persona hace algo bueno. Ajá. Que es como farmear con aura, según como yo le entendí.
1: Ajá.
0: Yo le dije, entonces.
1: Entonces, ¿cómo
0: quiere decir?
1: Farmear, solo paréntesis. Mira, nosotros en el deporte tenemos un ejercicio que se llama Farmer Carrier. O sea, que es como que vos cargas algo. Entonces, farmear se me hace a mí que es como que vos cargas aura, ¿me entiendes?
0: La linda carga aura cuando haces ejercicio.
1: Algo así, entiendo yo, ajá.
0: En conclusión, más 100 de aura es cuando algo está bien. Y cuando no lo haces bien o lo haces mal, es menos 100 de aura.
2: Aquí viene la otra duda que tengo yo. ¿Y en qué momento, en qué cabeza se le ocurrió a los brothers decir, 6-7 y brazo arriba y brazo abajo?
0: Es lo que yo le dije a Linda, o sea, que no tiene que ver el 6-7 con levantar los brazos.
2: Ajá, ¿a qué
0: porque vos ves este video de esta muchacha, de esta niña, o sea, está en un colegio para empezar.
2: Ajá.
0: La maestra le da como la suma y es lo que dice.
2: Mira, claro, ponete esta canción que me tiró ChatGPT. Esta F.
0: ¿Cuál?
1: Ok.
0: Esta,
1: Ok. Entonces, pero bueno, el punto es que ya medio averiguamos ahí con el hermanito, literalmente.
2: Es que es de tener un niño presente, bro.
1: Sí, es de tener así a un niño chiquito que te diga ese tipo de cosas. ¿Qué significa eso de más 100 de aura? Por si usted lo había escuchado a alguien o alguna...
0: ¿Qué es esto?
2: No sé, no lo
0: escuché. Escuchen esto. Me. 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Se me hace que esto tiene un ritual.
1: No. Entonces, lo que le salió a...
0: No, me gustaba más la otra voz.
1: Lo que pasa es que lo que le salió a Sebas en ChatGPT, que dice que más o menos de ahí viene esto de 6-7.
2: Ese es como el origen.
1: Porque recordemos que esto de 6-7 viene de Estados Unidos, vea, obviamente, de la gente
2: igual
1: de habla inglés.
2: Lo de 6-7 y lo de farmear ahora, imagino yo que van de la mano, pues, o sea.
1: Sí, yo también. Aunque las batallas de farmear ahora, la vimos que era
0: linda, bien en, culturizada, sí, ahorita como para el canal.
1: Y esto, créeme que lo voy a llegar a decir al canal, o sea, te lo juro.
0: Espérate,
1: sí, esto lo voy a llegar a decir al canal.
0: ¿Va a decir algo más algún su compañero? Menos 100 de aura.
2: Mira, y a los niños no se les compra ya patinetas, o sea, bicicletas,
1: mira,
2: y todo eso.
1: Aquí alguien nos manda un mensaje que nos dice, cool, farmear aura es ganar aura. O sea, farmear aura es ganar.
2: Ganar.
0: O sea, como que lo estás, o sea, haz algo bueno, pues.
1: Ajá, sí, ajá, exacto.
2: Menos,
1: es lo que te dijo.
0: Ajá, y menos.
2: Menos 100 de aura. Ey, papás de ahora, cómprenle, quítenle los celulares a los niños, denle una bicicleta. Mira,
1: pero es inevitable, ¿sabes por qué? Porque no es que yo o el niño lo vea en el celular, va a llegar al colegio y sus otros compañeritos que ya lo vieron
0: y lo va a contar,
1: que no sé qué, y le va a
0: comentar.
1: Y entonces, claro, no es que lo haya visto ni lo aprendió en el iPad, en la tablet, en la tele, sino que lo aprendió en el colegio, así como vos aprendías lo que sea.
0: Los bailes de Fortnite.
2: Yo jamás bailé.
0: Gracias.
2: Eso te atrofiaste. Sí, muy bien.
1: Vaya, por ejemplo, aquí nos dice un amigo de nosotros, aquí del WhatsApp, y menos 100 de ahora nos da un ejemplo. Es como
0: menos 100 de aura.
2: Cuando llegas donde una bicha y te la ganaste, más 100 de aura. Pero si la bicha te rechazó, menos 100 de aura.
0: Sando.
2: Hoy quítenle las tablets y celulares y todo eso, denle una bicicleta. Yo en mis tiempos una bicicleta para mí era más 100 de aura.
0: ¡Wow! Ahora van a tener explicado el más 100 de aura en todo.
1: Wow, muy bien.
0: Pero bueno,

0: 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Son las 3 de la tarde con 54 minutos. Ya regresamos con más de La Tarde Cool.
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0: no.
1: 4 de la tarde ya con 15 minutos. Ya estuvo que hoy no nos vamos a poder sacar esa palabra.
2: No, la, jamás.
1: De la boca.
2: No, no, no, ya.
3: Cuando es Chava que... me diga algo bueno, tipo todo.
2: Yo lo voy a. Lo tenemos que soltar en alguna reu. Ajá, ajá.
3: ¿Y listos?
1: Mira, y de ahí cuando. Vaya, Sharon, Linda y Sebas llevan transmisión. Menos 100 de ahora, papá. Uh-huh. Está bueno.
3: Yo lo voy a decir.
2: Sí, yo también.
3: Y ya me puedo imaginar quiénes se van a quedar viendo.
2: Sí, no
1: es que, ya, es que sí hay que tirarlo en una reu.
2: Sí, en una reu, en una reu.
1: Pero bueno, vamos a los temas importantes.
3: Más 100 de ahora a todas las personas que nos den su emprendimiento por nota de voz. Vamos a abrir el local 893 para que usted le dé publicidad, se dé a conocer ese emprendimiento, ya sea suyo, de su esposa, de su mamá, de su tía, de su hermana, de quien sea. Pero por nota de voz, cuéntenos qué vende, dónde está ubicado, redes sociales, número de contacto y si hace envíos.
2: Ah, me parece.
3: Más 786. De ahora las personas, sí.
1: Ajá, más 100 de ahora las personas que lo hagan. 786-17364 al WhatsApp de la Cool por nota de voz. Por nota de voz, escrito no. Buenas tardes, Cool. ¿Cómo se llama la canción que dice Moviendo la colita? Es.
3: Ay.
2: Uy.
1: Como de Sol a Sol, de Raguayana. Como de Sol a Sol, de Raguayana, amiga. Pero bueno, 786-17364 más 100 de aura a todas esas personas que promocionen sus emprendimientos ahorita en el local 893, en el changarro 893. Usted
3: dale,
1: ya sabe.
3: Dale con otro, ¿no?
1: Vaya, quebra es 4 de la tarde con 17 minutos. Ya regresamos con más de La Tarde Cool.

0: Ya con 19 minutos, seguimos aquí con más de La Tarde Cool. Y recordemos que estamos en el local 893, en el changarro 893. ¿En qué consiste, Sharon?
1: Mira, solo nos tienen que enviar una nota de voz al WhatsApp 7861-7364, donde usted dé a conocer su emprendimiento. Por ejemplo, si usted tiene que ponerle una boutique. Si usted tiene un emprendimiento donde venda maquillaje, que usted traiga maquillaje de Estados Unidos, de ese maquillaje que solo se encuentra allá. Si usted tiene un emprendimiento así, hola cool, mi tienda se llama Makeup Annie y vendo maquillaje de todo tipo, rubor, corrector, rubor en polvo, rubor líquido, blush, lo que usted venda. Mis redes sociales son Makeup Annie-SB, mi número de contacto es 6060-6060 y hago envíos a todo el país.
0: Y si tiene local,
1: si tiene tienda física, pues también menciona.
0: Estoy ahí en el Boulevard Constitución, a la par del Redondel, tarará, mano izquierda. Tarara. Pues sí, vos sabés, ahí la ubicación que usted guste, ¿verdad? O la que usted tenga. Así que 7861-7364. Todos los emprendimientos al WhatsApp de La Cool. Es un momento para dar a conocer su emprendimiento, para que le lleguen más clientes, para que nuestros oyentes lleguen. Es bien, hey, yo los escuché en La Cool. Y usted, como lo escuchó en La Cool, 50% de descuento. No, tampoco.
1: Tampoco te emociones que no
0: estás. Pero pues sí, vea, para que pues sí, esta sección es para que usted haga crecer su emprendimiento. Y ojalá así sea y venda mucho, mucho, mucho, mucho. Y se llene mucho de bendiciones. Mira, aquí tenemos al buen Stanley. Tenía rato de no escribirnos, Stanley.
1: Sí, Stanley, saludos, ya tenía bastante.
0: Sí, Stanley, ¿por qué te desaparece?
1: Un protector solar para el cabello.
0: Va, yo ando buscando.
1: Vos andas buscando pantallas
0: para. Yo ando buscando pantalla para mi teléfono 14 Pro. El normal, 14 Pro, iPhone 14 Pro. No el 14 Pro Max, no, el 14 Pro. Alguien ahí que me ayude ahí encontrándome la pantalla para el 14 Pro. Y con gusto, brother. Así que aquí es pues sí, para que usted le saque lucro a su emprendimiento.
1: Unas cuantas menciones ahí en la tarde.
0: Claro. Pero bueno, las brigadas de Fovial están listas ante las lluvias. Si ves inundaciones, derrumbes, árboles caídos, cárcavas o daños en las vías Fovial, lo tienes que reportar al WhatsApp 7488-9174. 7488-9174. Reporte. Si usted ve inundaciones, derrumbes, árboles caídos, cárcavas o daños en las vías Fovial, repórtelo a su WhatsApp 7488-9174. 4 de la tarde ya con 23 minutos. Ya regresamos con más de La Tarde Cool.
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3: 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Son las
0: 4:24.
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0: 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Son las
1: 4:27.
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0: minutos, 4 de la tarde con 34 minutos. Deja de bailar eso, por favor, te voy a... Es más, va, salud. Te muteé.
1: Pero lo viste.
0: Sí, lo vi, pero no escuché, gracias a Dios. Pues sí, hoy sí, ¿qué ondas?
1: ¿Qué ondas? Ey, mira, el WhatsApp 78617364 para que nos mande la nota de voz dando a conocer su emprendimiento.
0: Oye esto.
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0: Bueno, el TikTok de ahí sale DJ Franco Amaya.
1: Okay, DJ.
0: Entonces, ahí no, pero Amador
1: redes
0: Tours.
1: Redes sociales tiene que estar así, como Amador Tours. Así que busquen, sí. Si se anda buscando darse ahí un tripcito, miren las vacaciones. No es necesario que uno esté en vacaciones para poder darse un trip. Usted puede salir, puede ir.
0: Pida vacaciones,
1: de las vacaciones, no hay problema. Vaya a darse un vueltín.
0: Un chotín.
1: No hay problema. Dele.
0: Bueno, aquí tengo otra nota de voz. ¿Qué andas?
3: ¿Qué onda, school?
1: Hola.
3: Quiero compartir mi emprendimiento.
1: Démosle.
3: Si vos sos de los que te gusta oler bien, que las bichas, los bichos, que cualquiera te diga, hey, qué bien hueles cuando vayas al gimnasio, al trabajo.
0: Ajá.
3: Pues puedes llamarme porque vendo lociones de buenas marcas, buen precio. 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
0: Vaya.
1: Ya, yo ando.
0: Este brother se llama Oscar Ramírez.
1: Y no
0: Oscar Ramírez.
1: Insta, amigo, ajá. Para ver los conjuntos deportivos, porque eso me interesa. Yo soy una gym rat, así que también si usted tiene un emprendimiento donde venda ropa deportiva, mándelo.
0: Ey, mira, brother, Oscar, hagamos un canje, pues. Mándame la Mandarin Sky y te hago ahí promo. Es que mira, esa Mandarin Sky es un perfume.
1: ¿Quiero ver?
0: No, no.
1: Ay, pensé que te la había mandado.
0: No. La Mandarin Sky es un perfume, pero mira, delicioso. Increíble lo rico que huele ese perfume. Así que, hey, Oscar, si no seguís escuchando, si no, ahí te voy a mandar una nota de voz. Vos no te preocupes.
1: Aquí no te preocupes, que
0: aquí,
1: si no querés, te vamos a mandar nosotros.
0: Aquí te voy a decir algo. Aquí algo sobra. Plata
1: no es.
0: Pero vergüenza no tenemos. Así que, pues sí. Va, 78617364. Si usted quiere ser como las personas de Amador y como el buen Oscar en promocionar su emprendimiento al aire, hágalo a través de nota de voz 78617364. Nos dice su Instagram, número de contacto, si tiene local, a dónde queda, y qué vende, qué ofrece, qué servicios da, a través del WhatsApp de la Cool, 78617364.

0: Bueno, señoras y señores, 4 de la tarde ya con 49 minutos. Bueno, ya nos vamos,
1: Sharon. Así es, ya nos vamos, señores. Se nos acabó la cora. Nada, ármese de paciencia porque posiblemente haya tráfico, llovió. Entonces, como que la lluvia la gente la vuelve un poco más. No sé cómo decirlo. Sí, seguro que voy a llamar así, bueno, no sé.
0: No, la gente se desespera porque piensa que va a seguir lloviendo y que ya quieren llegar a sus hogares. Así que.
1: Y hacen que el tráfico sea.
0: Paciencia, pueblo.
1: Y no queremos eso, ¿verdad? Así que ármense de paciencia. Si va saliendo de su trabajo, ponga una buena musiquita, Cool FM, tiene buenas mezclas con July. Para que la pase el rato en el
0: Para que la pase bien.
1: Para que la pase bien. Vamos, señores.
0: Y Yulay ya me comentó, ya me dijo que hoy solo se viene Sandunga de la Chuca. Así que quédese con Cool FM por todos lados. Se viene Yulay, se viene Cool Beats. Cool Mix. Es que siempre me confundo en el de July y el de Gio. Pero bueno, seguí en el Cool Mix con July. Así que no se despegue el 89.3. Nos vamos. Salud.
1: Mañana, pórtese bien. Adiós.
0: Adiós.
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0: El Salvador. ¡Plo, plo, plo! Son las 5 de la tarde, más 23 minutos, 5:23. ¡Ya llegamos! Un gusto, un placer estarle acompañando ya en el martes 11 de agosto. ¿Qué tal? ¿Cómo están? ¿Cómo me les va? A ver cómo me los trata la vida. El sol, la lluvia. Por cierto, se ha decretado alerta verde para este día y el día de mañana, Uxos, Caperuxos, porque parece que va a estar lloviendo muy fuerte por una onda tropical que se acerca al país. Ya ha dejado lluvias en algunos sectores en la tarde, así que tenga mucha precaución porque esto en teoría apenas comienza. A ver, cuéntenos cómo está el tráfico también a esta hora de la tarde. Me imagino que muchos todavía van de camino a casa, así que será un gusto estarle acompañando desde la estación 1, desde la estación de todo el musicón, las promociones y el jelengue que tanto le gusta. ¿Qué pasó, Chelito?
1: ¡Hola! ¡Dímelo!
0: ¿Cómo estás? ¡Saludos, Chelito! Siempre con el feeling, el Chelito. ¿Qué pasó, mi bro? ¿Cómo vas? ¿Qué hay? ¡Dímelo!
2: Topado, la 25 topado. ¿Qué? No me vas a creer, pero tengo... ¿Qué? Casi 30 minutos para avanzar desde como la fuente. Ajá. Hasta el Rosales.
0: Creo
2: que más, son unos 45 minutos.
0: 45 minutos. Saludos, mi bro. Sé que el tráfico está complicado sobre la 25. Si vas buscando para la... para el Hospital Rosales, para Montserrat y todo eso, el Parque de Jutlán. Así que, Buxo, gracias, mi bro, por la información ahí. La 25 ha complicado el tráfico. ¿Qué onda?
1: Hey, ¿qué onda, Yulay? Plop, plop, plop, plop.
0: ¿Qué dice?
1: Bienvenido, brother.
0: Gracias.
1: Aquí, con todo el feeling.
0: Eso.
1: Mientras vuelta a Chalatenango, escuchando los...
0: Saludos, mi bro.
1: Brother. Hey, póngame la canción de la gasolina del Dari.
0: Saludos, mi bro. Viene la gasolina del Dari Chanquillo. Hey, por cierto, desde que nos fuimos de vacaciones, subió la tal gasolina, vea. Sí, así dice. Gracias, mi bro. Gracias, Rolín. Subió la gasolina. A media vacación, 17 centavos, si no me equivoco. Estamos fregados.
3: ¿Qué onda, Yulay? Yulay, gusto saludarte bien.
0: Igual, mi bro.
3: Gusto saludarte, pues estoy aquí trabado en la Málaga.
0: ¿Qué?
3: En el mercado Modelo.
0: Ajá.
3: Donde antes vivía toda la familia de nosotros, por el zoológico.
0: Sí.
3: Buscando la Costa Rica.
0: Y... donde antes vivía la familia, ya te entendí.
3: Para el centro está, pero... hasta la madre, güey. Gusto saludarte, Yulay, que tengas un feliz martes, viejo.
0: Gracias, mi bro. Bueno, la 25, la Málaga, o sea, toda esa zona, el tráfico está complicado. Busquen vía alterna, papá, porque por ahí hoy no es. ¿Qué andas?
4: Aquí bajando por el Canal Este, sucesivo al 11, ¿verdad?
0: ¿Por dónde?
4: Canal Este, sucesivo al 11, ¿verdad?
0: Ajá.
4: Hay parqueo, señor, hay parqueo. Están moviendo, ya se van.
0: Espérate, otra vez.
4: Aquí bajando por el Canal Este, sucesivo al 11, ¿verdad?
0: Ajá.
4: Hay parqueo, señor, hay parqueo. Están moviendo, ya se van.
0: Ahí está. Bueno, gracias, mi bro. Aquí nos manda el buen bro una foto panorámica que está el cielo. Nos manda lo de... esto es en la Secamil, mi bro, que nos manda donde están construyendo los carriles donde vamos a volar. ¿Cómo que se llama? Volar góndola, donde metrocable, algo así. No me acuerdo cómo se llama. Pero y ahí está soleado. Ya está la base de metrocable en la Rubén Darío. La Rubén Darío, gracias. Mi bro, ahí por la info. ¿Qué más dice la people?
5: ¿Qué onda, Yulaya?
0: ¿Qué hay?
5: Aquí el hipódromo un poquito complicado el tráfico. Aquí pendiente, no me vaya a caer un Corvette del cielo,
0: Buxa con los Corvettes, que ahí andan, pero peligroso. ¡Plo, plo! ¡Qué calor más cucurrucu! No, hombre, qué calor más horrible ha estado haciendo. Por eso es que está lloviendo feo en algunos lugares. Saludos desde la Cueva del Tigre, saludos Santa Ana, querido. ¿Qué andas?
6: Yulay, feliz turno, hija.
0: Gracias.
6: Gracias por siempre estar ahí en la tarde, vieja.
0: Gracias, mi bro. Aquí andamos por ustedes para que se lo pasen de lo mejor. Saludos, Montano. Un gusto estarlos acompañando por donde anden y como anden. Hola, pongan diva virtual de Don Omar. Con gusto, viene más adelante. ¿Qué pasó, hija?
3: Exactamente, subió 17 centavos. Yo acabo de pasar echando gasolina, viejo. Aquí caen los bomberos. 5 galones, 22 con 10 centavos. 5 galones puse, 22 con 10 centavos. Yo volaba, viejo, pero cuando estaba hueliendo pega, pasta,
0: Ciner.
3: Todo lo que tomaba era la bendita de acepam, viejo, a ver.
0: Saludos, mi bro. El capitán del equipo. ¿Qué dice la gente en Cojute, querido? Cojute, qué calor más cucurella. Se come una paella. ¿Qué onda, Isaac? ¿Cómo vas?
3: ¿Cómo era que el 6-7 iba a ser ahora? O algo así lo escuché yo decir. El 6-7, 6-7. Por cierto, ahí si nos puede poner una casecita, se lo voy a agradecer.
0: Dale.
3: Viene. Todos los power, hay un poco de tráfico en el boulevard, ni modo. Saludos.
0: Saludos, ya viene. ¿Dónde están las atrevidas? Pues de la gasolina, papá. Si vos querés alguna canción, también pedila y seguimos reportando el tráfico. ¿Qué onda?
7: Hey, Yulay, ¿qué pensás de este Lupe de Ferran Torres ahí? Que le ha subido los humos ahí por el gol de que metió de rebote en el mundial.
0: ¿Qué piensas de Ferran? Que vaya carajo. No lo, nadie le va a estar rogando. Lo hemos estado consintiendo toda la temporada, viendo cómo se falla y salta los goles. No, que quieran, me ganan.

Vamos a estar rogando ahí a peor a Ferran. O sea, lógicamente le dio un mundial a España. Chivísimo, qué bueno. Pero cuando Iniesta Logan también metió el gol para la otra copa, no le anduvo diciendo al Barça ahí, quierenme más, ahorrenme más, páguenme más, porque me voy a ir, que te vaya al carajo. Bueno, continuamos con más entonces. WhatsApp de la Cool 78617364. Vámonos con la gasolina, vámonos. ¿Dónde están las atrevidas? Saludame a mi hijo, está cumpliendo años. ¡Happy birthday, Fernando!

0: Fernando. Saludos, Fernandito, 10 añitos de parte de tu papi. ¿Qué dice mi bro?
1: Siempre la noche aparecí, fueron vacaciones largas, viejito.
0: Ayer yo estuve pasando lista, yo dije, ¿y este mi bro qué le pasó? Dije yo, ojalá y esté bien.
1: Qué buena rola, se aventaste, you likes.
0: Gracias, mi bro, aquí andamos con todo. Y esto apenas comienza. Bueno, seguite reportando a través del WhatsApp de la Cool 78617364. Ayer pasamos lista, algunos me habían desaparecido, ya algunos ya aparecieron, otros me faltan todavía que aparezcan. Este también se me había desaparecido. Ah, no, ayer no vino el Cool Mix.
2: Yulay, ¿cómo estamos?
0: Eso es.
2: En Chulton City,
0: un eso. Flotán,
2: está cayendo un bombazo de agua.
0: Está lloviendo en Chulton, va, ese sí es milagro, mira.
2: Está el fuego.
0: El tío.
2: Pero ya teníamos tita que no había, así que aquí estamos con una rica lluvia.
0: Eso, amigos. Saludos, gente de Chulton. Saludos, gente de San Miguel. Otra vez quiero grabar. ¡Ey, Miguel! Le saludo dos veces. Pero ahí te va. ¡Ey! ¡Plo, plo, plo, plo! Queremos mandar un saludo súper especial para el cumpleañero. ¡Ey! Saludos a Fernando Emanuel Castillo, 10 añitos, de parte de su papá Miguel Castillo, hasta Cumbres de San Bartolo. ¡Miguelito, happy birthday to you!

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2: 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Son las
9: 5:41.
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7 más a las 6 de la tarde, 7 más a las 6 en el martes. Ey, este volado de estar sin mucho fútbol, ya no, vea. Si no me equivoco, la Liga Española comienza la próxima semana. Ya la otra semana vamos a estar ya dándonos duro por el Madrid y por el Barça, vea.

0: este sábado empieza, Yula. ¡Ah, este sábado comienza! ¡Bueno! Y yo diciendo que hasta la otra semana me oran. Gracias, bro, ahí por el detallazo. Este sábado empieza. Bueno, vamos a revisar la fecha. Bueno, y al final el tal Rodri va para el Madrid o va para el Barça, o va para el Barça o para el Madrid. Lleno el Boulevard del Ejército hacia Xochipango y nos manda una foto y eso está complicado. ¿Qué andas?
1: Hey, Yulay, ¿cómo estamos?
0: Soy Suave.
1: Amel.
0: Hey, Amel.
1: Voy para la Copefa.
0: Hey, Amel, te pasé esperando toda la semana en el oasis, pero te valió, vea.
1: ¿Me puedes poner una canción?
0: Dale.
1: Fíjate que quiero agárrala de Trébol Clan.
0: ¡Viene!
1: Pero es una con Don Omar que dice agárrala, uh-huh. Que anda sin diablo suelta. Oye, está acá de vuelta. No, vaya, no es la de agárrala.
0: Uh-huh. Pégala. No es esa, es la otra.
1: Esa, porfa.
0: Bueno, está bien, ya sé cuál es, ahorita te la busco, solamente vamos a soltar una que vemos por ahí que se llama Virtual DJ. Virtual DJ, ese es el programa, yo la, Virtual Diva la cosa. Para los que somos del Madrid, espérame. Para los que somos del Madrid, partido amistoso, Deportivo La Coruña contra el Real Madrid, próximo miércoles 12 de agosto, o sea, mañana. Amistoso entre el Depor y el Real Madrid. Saludos, mi bro. Ahí está. Para ninguno, porque el City rechazó la nueva oferta del Barça y el Madrid ya tiene planilla completa, va. Entonces, Rodri, por gusto. Buenas tardes, Hull. Venezuela topado. Poner Ben Bailalo. Viene Neri. Después de agárrala de Don Omar y Trébol Clan. Bueno, continuamos con más. Esta canción de vida es el bloque pasado, así que ahí le va. Katy, ahí está su canción. Seguimos reportando el tráfico, seguimos diciendo cómo va todo ahí afuera.
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0: Dímelo.
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0: Viene.